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1: 8:05.
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0: André Maray, señores.
1: Eso.
0: ¡Oh, qué bueno que estuvo!
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1: 8:30 p.m.
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1: 21 horas, un minuto.
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1: 21 horas, 29 minutos.
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1: 21 horas, 59 minutos.
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5: Muy bien, amigas y amigos, auditores, en este invierno ya del 2026 estamos acompañándoles con la música. Vamos a compartir con ustedes, ¿no es cierto?, la música, el comentario, los poemas y todo lo que hará más grata esta parte del día como es la noche. Después de la jornada de trabajo, ¿no es cierto?, cuando estos días de invierno se ponen un tanto frío, nosotros queremos entregarle la tibieza de nuestra compañía y también la música romántica. Estamos a esta hora entre amigos.

Estamos compartiendo la música romántica, ¿no es cierto? Queremos agradecer a muchos gentiles auditores que nos escriben, ¿no es cierto? Nos envían mensajes y que están a esta hora en nuestra sintonía. Hay mucha gente que trabaja en estas noches frías de invierno, ¿no es cierto? Que cumple labores, ¿no es cierto? Valga la redundancia, laborales en distintos sectores de la comunidad regional donde llega nuestra potencia técnica y musical. Queremos agradecer su compañía también y ofrecerles esta música romántica para compartirla entre amigos.

Estamos compartiendo curiosidades a esta hora en su programa Entre Amigos. ¿Por qué se usan anteojos oscuros para proteger los ojos del sol? Fíjese una curiosidad. Los anteojos ahumados fueron inventados en China antes del siglo XV y en sus orígenes no tuvieron por finalidad la de proteger los ojos de la luz solar. Las gafas oscuras fueron creadas por los chinos para que las utilizaran los jueces que administraban justicia. Según las estrictas costumbres de aquel entonces, mientras duraban los juicios, los magistrados debían mantener en absoluta reserva su opinión sobre las materias que se estaban ventilando y sobre él o los acusados. Como es bien sabido, una manera de adivinar lo que puede estar pensando una persona es a través de la expresión de sus ojos. Con los anteojos opacos, los administradores de justicia podrían ocultar sus simpatías o desagrado. La moda de los anteojos ahumados en Occidente nació en los Estados Unidos hacia la década de 1930. La Fuerza Aérea de aquel país encargó anteojos protectores para sus pilotos y el laboratorio que se ganó la propuesta los bautizó con el nombre de Ray-Ban, abreviatura de Ray-Ban, que se puede traducir como proscriptor o eliminador de rayos. Qué interesante curiosidad para compartirla entre amigos.

Estamos compartiendo la música romántica, ¿no es cierto? Queremos agradecer a muchos gentiles auditores que nos escriben, ¿no es cierto? Nos envían mensajes y que están a esta hora en nuestra sintonía. Hay mucha gente que trabaja en estas noches frías de invierno, ¿no es cierto? Que cumple labores, ¿no es cierto? Valga la redundancia, laborales en distintos sectores de la comunidad regional donde llega nuestra potencia técnica y musical. Queremos agradecer su compañía también y ofrecerles esta música romántica para compartirla entre amigos.

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Su ladrido es mayor que su mordida. Un lindo pensamiento para compartirlo entre amigos. El invierno también tiene su parte bonita, ¿no es cierto? Porque nos permite abrigar la esperanza de llegar pronto a nuestro hogar, donde siempre hay un ambiente agradable, cariñoso. Esa es la diferencia entre una casa y un hogar. Una casa es la infraestructura, el hogar donde hay cariño, donde hay afecto, donde hay amor, donde hay comunicación. Así que en este invierno del 2026 les estamos acompañando de lunes a viernes en este horario a través de las ondas de Radio Mágica y Amiga. Entre amigos.

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1: 10 de la noche, 28 minutos.
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5: Y ya estamos de vuelta con más Entre Amigos. 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

Cuando nos juntamos los amigos, además de compartir una copa, de compartir un alimento, compartimos la comunicación, hablamos de temas. Yo me imagino que en este tiempo debemos hasta hablar de los resultados del fútbol, debemos conversar, ¿no es cierto?, de nuestros niños, de sus vacaciones, en fin, de tantas cosas que hacen más agradable las noches del invierno, ¿eh? Para todos ustedes que en la ciudad, en el campo y en todos los lugares de nuestra zona central del país nos sintonizan a esta hora, esta música romántica compartida entre amigos.

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Entre Amigos, su programa de lunes a viernes a través de las ondas de Radios Mágica y Amiga. Estamos en amplitud modulada en Radio Amiga, que llegamos a amplios sectores del territorio nacional, y en frecuencia modulada aquí en Radio Mágica en el 89.5 de la FM. Vamos con nuestros próximos invitados musicales, Entre Amigos.

Tus hijos no son tus hijos. Son hijos e hijas de la vida deseosa de sí misma. No vienen de ti, sino a través de ti, y aunque estén contigo, no te pertenecen. Puedes darle tu amor, pero no tus pensamientos, pues ellos tienen sus propios pensamientos. Puedes abrigar sus cuerpos, pero no sus almas, porque ellos viven en la casa del mañana que no puedes visitar ni siquiera en sueños. Puedes esforzarte en ser como ellos, pero no procures hacerlo semejante a ti, porque la vida no retrocede ni se detiene en el ayer. Tú eres el arco del cual tus hijos como flechas vivas son lanzados. Deja que la inclinación en tu mano de arquero sea para la felicidad.

Qué rico es poder compartir, ¿no es cierto? Nosotros estamos en nuestros estudios, estamos con una temperatura muy agradable, estamos tibiecitos. Nos imaginamos que usted también en su casa, con la tibieza del hogar, compartiendo la música que estamos seleccionando a esta hora para acompañarles a todos ustedes. Entre amigos.

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1: 11:01.
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Radio Mágica, Radio Amiga, se unen cada noche, ¿no es cierto?, para ofrecerles a todos ustedes su compañía musical. Queremos llegar a todos los rincones de la zona central del país para saludar a quienes están en sintonía, para saludar a ustedes que están trabajando a esta hora con esta música romántica entre amigos.

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La caridad es humillante porque se ejerce verticalmente y desde arriba. La solidaridad es horizontal e implica respeto mutuo. ¡Qué gran pensamiento para compartirlo entre amigos! Un saludo cordialísimo para quienes están enfermitos. Hay mucha gente que está resfriada, ¿no es cierto?, con problemas respiratorios. Me imagino que usted se vacunó. Si no lo hizo, todavía está tiempo para hacerlo. Especialmente los niños, especialmente la gente con alguna enfermedad crónica, nuestros adultos mayores. No olviden, hay que vacunarse para evitar problemas, porque la contaminación está fuerte, sobre todo en el territorio de Talca y en nuestra comuna aledaña, que es Maule. Vamos con más música. Compartimos el romanticismo de la noche entre amigos.

María Luisa Bombal. Fue una destacada escritora chilena que dejó una huella importantísima en la literatura latinoamericana del siglo XX. Nacida en 1910 en Viña del Mar, Chile, Bombal es conocida por su estilo literario único, que fusiona elementos del realismo mágico con una exploración profunda de la psique femenina y de las complejidades del amor y de la identidad. Su obra más reconocida es la novela La última niebla, en 1934, una narrativa en la que la protagonista se sumerge en un mundo de sueños y de fantasía. María Luisa Bombal, una gran chilena. Invierno del 2026, ¿no es cierto? El invierno se caracteriza por ser muy frío. Dicen que Talca, nuestra capital regional, no sé si por su ubicación geográfica, ¿no es cierto? Siempre tenemos temperaturas bastante extremas en el verano y tenemos temperaturas bastante extremas en el invierno, como el que ya estamos sufriendo. Muy bien, amigas y amigos auditores, sigamos compartiendo la música romántica entre amigos.

Muy bien, estamos compartiendo curiosidades entre amigos. ¿Por qué razón se empezó a usar el desodorante, amigo auditor? Fíjese que el olor del cuerpo humano es algo natural y a nadie debiera llamarle mayormente la atención. De hecho, en las agrupaciones sociales del pasado no provocaba rechazo debido a que los integrantes de una comunidad mantenían hábitos similares y se alimentaban con el mismo tipo de comida, motivo por el cual olían más o menos parecido. Como es bien sabido, el hombre se acostumbra a los efluvios que le rodean. En consecuencia, esto no lo perturban porque no los percibe conscientemente. Los olores personales empezaron a incomodar cuando se empezó a viajar en forma más asidua, a lo que se sumó el incremento de las corrientes migratorias. Diversos investigadores de la conducta humana han llegado a la conclusión de que el desodorante se inventó para que las personas no se rechazaran entre sí por la extrema variedad de efluvios existentes. El desodorante es un invento del siglo XX y fue desarrollado y sobre todo marketeado por la industria cosmética. El objetivo profundo e inconsciente ha sido el de eliminar emanaciones corporales que pudieran resultar ofensivas a narices muy sensibles. ¿Qué le parece? Una interesante curiosidad para compartirla entre amigos.

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1: 11 de la noche, 30 minutos.
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3: Y ya estamos de vuelta con más Entre Amigos. 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

Un saludo muy cordial para la gente que está en los sectores más apartados de nuestra región del Maule, en la precordillera, en la cordillera, donde llegamos también con mucha fuerza. En los sectores rurales, en el campo, la gente se acuesta más tempranito, hay gente que ya no le gusta ver la televisión y enciende su radio para naturalmente hacerse compañía, y nosotros queremos serlo, entregándoles nuestro mensaje y también esta música romántica para compartirla entre amigos.

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Me gusta la gente que vibra, que no hay que empujarla, que no hay que decirle que haga las cosas, sino que sabe lo que hay que hacer y que lo hace. Me gusta la gente con capacidad para medir las consecuencias de sus acciones, la gente que no deja las soluciones al azar. Me gusta la gente justa con su gente y consigo misma, pero que no pierda de vista que somos humanos y que nos podemos equivocar. Me gusta la gente que piensa que el trabajo en equipo entre amigos produce más que los caóticos esfuerzos individuales. Me gusta la gente que sabe la importancia de la alegría. Me gusta la gente sincera y franca, capaz de oponerse con argumentos serenos y razonables a las decisiones de un jefe. Me gusta la gente de criterio, la que no traga entero, la que no se avergüenza de reconocer que no sabe algo o que se equivocó. Me gusta la gente que al aceptar sus errores se esfuerza genuinamente por no volver a cometerlos. Me gusta la gente que al aceptar sus errores se esfuerza genuinamente por no volver a cometerlo. Me gusta la gente capaz de criticarme constructivamente y de frente. A esto les llamo mis amigos. Me gusta la gente fiel y persistente que no desfallece cuando de alcanzar objetivos e ideas se trata. Con gente como esa me comprometo a lo que sea, ya que con haber tenido esa gente a mi lado, me doy por bien retribuido. Desde Talca, ciudad capital de la región del Maule, para toda la zona centro-sur de Chile, estamos acompañándoles en esta noche de invierno con la música romántica para compartirla entre amigos.

Estamos compartiendo la música romántica, ¿no es cierto? Queremos agradecer a muchos gentiles auditores que nos escriben, ¿no es cierto? Nos envían mensajes y que están a esta hora en nuestra sintonía. Hay mucha gente que trabaja en estas noches frías de invierno, ¿no es cierto? Que cumple labores, ¿no es cierto? Valga la redundancia, laborales en distintos sectores de la comunidad regional donde llega nuestra potencia técnica y musical. Queremos agradecer su compañía también y ofrecerles esta música romántica para compartirla entre amigos.

Qué lindo es compartir, ¿no es cierto? Y cuando lo hacemos entre amigos, es mucho más importante. ¿Cuántos amigos tiene usted? A lo mejor no tantos, pero de buena calidad, ¿no es cierto? Por eso un amigo uno tiene que cuidarlo, como una flor, como algo, como un cristal. Porque la amistad no es tan fácil conseguirla. Si nos ponemos a pensar cuántos amigos tenemos, nos vamos a encontrar con varias sorpresas que a lo mejor nos sobran muchos dedos de nuestras manos. Por eso a los amigos hay que quererlos, hay que cuidarlos, hay que llamarlos y a veces dedicarle una canción tan linda y tan romántica como esta, Entre Amigos.

0: 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Muy buenas noches. Felicidades.
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2: 0:04.
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1: Estamos saludando a esta hora a propósito a todas las personas que, a los que duermen, no, a los que están trabajando a esta hora, así que un abrazo grande a todos los que están despiertos con Mágica 89.5 en esta jornada de hoy. 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
1: 0:29.
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1: 0:58.
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2: El reloj marca las 10.

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1: 1:29 a.m.
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1: 1:59 p.m.
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1: 2:28 a.m.
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1: 3:00 a.m. en punto.
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1: 3:29 a.m.
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1: 4 de la mañana, en punto.
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1: 4:30 a.m.
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1: 4:58 a.m.
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Oye, a propósito, queremos saludar a todas las personas que están delicadas de salud. 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
1: 5:30 a.m.
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1: 6:00 a.m. en punto.
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1: 6:31 de la mañana.
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1: 7:00 a.m. en punto.
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1: 7:29 a.m.
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1: 7:00 a.m. 29 minutos. 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
1: 7:00 a.m. 30 minutos.
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0: 7:32, titulares. Oficializan nuevo nombre el Cefal La Florida, doctor Jorge Cabello Pizarro en Talca. Experto confirma que Alicantén es una de las comunas de Chile más vulnerables a inundaciones. Buscan recursos para la reconstrucción del mercado central de esta capital maulina. ¿Cómo están, amigas y amigos auditores? Tengan todos ustedes muy, pero muy buenos días. Les saluda el periodista Alejandro Aguilera García. Mañana de jueves, estamos a 25 de junio del 2026. El Santoral nos recuerda hoy a Guillermo. Felicidades, como también un cordial y afectuoso saludo para quienes están hoy de cumpleaños. Roberto Ramos, liderando los mandos técnicos, saludamos a los integrantes de nuestro departamento de prensa. A ustedes, nuestros gentiles auditores, muy buenos días, bienvenidos a las noticias. 2 grados es la temperatura a esta hora en la capital de la región del Maule, una densa neblina como pocas veces visto, así que hay que manejar con mucha cautela, con mucha precaución, con mucho cuidado. Antes de comenzar la revisión de las noticias de esta hora, quiero permitirme la licencia de agradecer a nombre mío y de mi familia las infinitas muestras de solidaridad ante el sensible fallecimiento de mi querida hermana María Teresa, que en paz descanse. Gestos maravillosos que nos han ayudado a sobrellevar la inmensa pena que nos aqueja. A nombre de mi familia y en el mío propio, infinitas gracias. Y como el mundo debe continuar, damos paso a las noticias. Las 7:34, lo decíamos en titulares, oficializan nuevo nombre el Cefal La Florida, doctor Jorge Cabello Pizarro, en Talca. Con la presencia de vecinos, funcionarios de salud, autoridades comunales y familiares, el municipio talquino realizó la ceremonia oficial de cambio de nombre del Cefal La Florida. Así, desde ahora el recinto pasa a denominarse Cefal La Florida, doctor Jorge Cabello Pizarro. Esto en reconocimiento a la destacada trayectoria humana, médica y social de quien dedicó gran parte de su vida al servicio de la comunidad talquina. Fue durante el periodo de concejala de Talca que en noviembre del 2024 desempeñó la periodista Elia Piedras, cuando planteó al Consejo Municipal que la figura del doctor Cabello debía ser homenajeada incorporando su nombre al Cefal La Florida. Luego, en marzo del presente año, el Consejo Municipal de Talca realizó la votación de la propuesta realizada por el alcalde Juan Carlos Díaz, siendo aprobada por la unanimidad y con un importante apoyo ciudadano manifestado en redes sociales. El doctor Cabello, conocido como el médico de los pobres, fue diputado y regidor por Talca, secretario regional ministerial de salud durante la presidencia de Ricardo Lago, masón y bombero. El médico solía llegar con su bata blanca a reuniones de la logia Voltaire número 18 a inicios de los 80, cuando trabajaba en el hospital de Talca como cirujano infantil. La vida del doctor Jorge Cabello fue fecunda en filantropía, miembro de asociaciones como la Cruz Roja y la Sociedad de Cirugía Infantil y Ortopedia. También fue presidente de la Corporación Ayuda al Quemado en la región del Maule, dirigente médico del Ranger y en su juventud futbolista del Green Cross de Temuco. En su rol de diputado en Talca, cargo que ocupó hasta el golpe de Estado de 1973, integró la Comisión de Salud Pública, donde introdujo mociones que actualmente son ley, como el Banco Nacional de Sangre. Una trayectoria maravillosa, así que muy loable, ¿no es cierto?, la iniciativa del municipio talquino de perpetuar su nombre en el Cefal La Florida. 7:36. La Municipalidad de Talca recuperó y modernizó histórico reloj Seiko ubicado en Plaza de Armas. El municipio talquino informó que el histórico reloj Seiko, ubicado frente al edificio consistorial, volvió a funcionar luego de permanecer durante años fuera de servicio, producto del deterioro de sus componentes originales. El municipio precisó que la recuperación del emblemático reloj no se limitó a una reparación convencional, añadiendo que el desafío obligó a los equipos municipales a desarrollar una solución tecnológica inédita para reemplazar un sistema que había quedado completamente obsoleto y cuyos repuestos ya no existían en el mercado. La municipalidad precisó que el diagnóstico realizado por la unidad de alumbrado público reveló que la placa electrónica original, instalada en 1986, junto con sus baterías y mecanismos de control, se encontraba completamente inutilizable. Frente a este escenario, y a fin de preservar este símbolo patrimonial de la ciudad, se optó por diseñar una solución propia, desarrollada íntegramente por funcionarios municipales. Así, el proyecto combinó conocimientos de electrónica, programación y automatización para crear una nueva arquitectura tecnológica capaz de mantener la imagen tradicional del reloj, pero incorporando prestaciones propias de los sistemas contemporáneos. La principal innovación consistió, precisó el municipio, en el diseño de una nueva placa de control electrónico desarrollado con apoyo de herramientas de inteligencia artificial. Esto permitiendo reemplazar la tecnología analógica original por un sistema basado en microcontroladores de alta precisión. Así que ahora podemos ver la hora en la Plaza de Armas. ¿Qué le parece? Nosotros también damos la hora a las 7:38 a.m. y a esta hora establecemos contacto con el Departamento de Prensa. La información a esta hora con Elena Rojas. Muy buenos días.
1: Muy buenos días, Alejandro. Comenzamos con la información en el día de hoy. Agricultura orgánica da un nuevo paso en su desarrollo con trabajo público-privado. Con la presencia del ministro de Agricultura, Jaime Campos, y coordinada por la directora subrogante de ODEPA, Daniela Acuña, se convocó a la Comisión Nacional de Agricultura Orgánica. Se trata de generar un espacio de diálogo entre los integrantes, revisar los avances alcanzados a la fecha y definir las principales líneas de trabajo y coordinación para los próximos 4 años. Los integrantes coincidieron en que, más allá del crecimiento de la superficie certificada, el objetivo es ampliar las oportunidades comerciales, tanto a nivel nacional como internacional, además de fortalecer la capacitación y certificación de los productores, construyendo una agricultura orgánica que genere valor económico, ambiental y social para el país. Asimismo, se desató la importancia de fortalecer la visibilidad de la agricultura orgánica, considerando que una mayor difusión de sus beneficios contribuye a incrementar el conocimiento de los consumidores, reforzar la confianza en el sistema de certificación y posicionar el sector como una herramienta para la diferenciación de la agricultura, fortaleciendo su competitividad y sostenibilidad. Para Noticias en Línea, informó Elena Rojas.
0: Muy bien, muchas gracias, muy buenos días. 7:39 a.m. Reactivan fuerzas de tarea regional para afrontar inseguridad y delincuencia en el mundo agrícola. Se trata, amigos auditores, de un grupo de instituciones que conforman la Fuerza de Tarea para la Seguridad Agrícola, que fue reactivado y acordó fortalecer equipos de trabajo, incorporar nuevos actores y preparar un protocolo de acción piloto para fomentar las denuncias y hacer más ágil y eficaz la persecución de los delitos en el campo. La sesión fue encabezada por el delegado presidencial regional Juan Eduardo Prieto, incluyó al fiscal regional Julio Contardo, representantes de la industria forestal a través de Corma y de las organizaciones de regante. Se sumaron actores privados convocados por los seremis de Seguridad Pública Germán Parra y de Agricultura Alejandro Muñoz. Participaron también representantes de las policías, el Servicio Agrícola y Ganadero SAC, la Comisión Nacional de Riego CNR y los delegados provinciales de Linares, Cauquenes y Curicó. Juan Eduardo Prieto, delegado presidencial regional, sostuvo que queremos destacar el trabajo de esta mesa de seguridad porque somos una región eminentemente agrícola y por lo tanto una de nuestras principales prioridades es enfrentar el robo y la delincuencia que afectan a la agricultura. Esto es fundamental, manifestó. Lamentablemente nos hemos visto enfrentado a hechos delictuales como el robo de materiales a insumos agrícola, el abigeato y, en el caso del mundo rural, incluso el robo de aperos de caballo, expresó el delegado presidencial. 7:41 a.m, estamos revisando el quehacer noticioso de Talca y la región del Maule a través de las ondas de radios Mágica y Amiga. Lo decíamos en titulares, experto confirma que Licantén es una de las comunas de Chile más vulnerables a inundaciones. Roberto Pizarro, quien es director de la Cátedra UNESCO en Hidrología de Superficie de la Universidad de Talca, advirtió que los puntos que ya han sufrido impacto, lo más probable es que lo vuelvan a sufrir si no se realizaron, por ejemplo, obras hidráulicas de protección o se evitó volver a construir en esa zona. El profesor Pizarro explicó que cuando un río vuelve a desbordarse sobre una ribera, está recuperando un espacio que ya había sido inundado en el pasado. Pizarro explicó que la razón de estos fenómenos está en las lluvias intensas y concentradas que hacen que el agua descienda rápidamente desde la cordillera hacia los valles y sectores urbanos, aumentando el riesgo de desbordes e inundaciones. Chile es un país extraño hidrográficamente hablando, con una pendiente que cae en promedio 6.000 metros desde la cordillera de los Andes al mar, y eso en 120 kilómetros aproximadamente. Esta caída pronunciada determina el comportamiento del agua a lo largo de las cuencas, generando torrentes de gran velocidad y arrastre de sedimento, mientras que en las áreas más bajas el agua tiende a acumularse y a expandirse lateralmente. Entre los casos que evidencian esta vulnerabilidad, el especialista mencionó a las localidades de San José de Maipo, Curanilahue y la comuna de Licantén, esta última en nuestra región del Maule, que registró inundaciones en 1988, en el 2006 y dos veces durante el año 2023. Muy bien, tenemos las 7 de la mañana con 43 minutos y a esta hora establecemos contacto noticioso con una de nuestras unidades móviles. La información a esta hora con Miguel García. No lo veo a Miguel con tanta neblina. ¿Cómo está? Muy buenos días.
2: Exactamente, don Alejandro Aguilera García, también para Roberto Ramos Vega en la sala de sonido. Estamos con imágenes, Alejandro, porque ayer dimos cuenta de este hallazgo del cuerpo sin vida de una persona que sería un vecino de Curepto. Reiteramos que son datos extraoficiales, que si bien es cierto, fue reconocido por, en este caso, una Biblia y alguna vestimenta por familiares, que se trataría de un hombre que se encuentra desaparecido desde los primeros días de mayo, desde Curepto, que vino a Talca y que lamentablemente fue encontrado el cuerpo en el avanzado estado de descomposición en el canal Baeza de calle 14 Oriente con 4 Norte, como dimos cuenta durante la jornada de ayer. Podría tratarse de Johnny Ulises Díaz Jara, 59 años, aunque la policía de investigación y el abrigado vecino se ha mantenido cauto, Alejandro, en el sentido de que tienen que realizar la prueba científica, huellas dactilares y diferentes otras diligencias que permitan entonces esclarecer científicamente que se trata de Johnny Ulises Díaz Jara, 59 años, aunque hay certeza por parte de los familiares que reconocieron esta Biblia, luego que fuera, y también alguna vestimenta, luego que fuera encontrado por una persona en condición de calle, sumergido ahí frente a Villa Ilusión, en calle 14 Oriente, 4 Norte, frente a la cancha del Club Deportivo Pacífico. Noticias que ahora está en pleno desarrollo. Otro también, una información que ya está causando algún revuelo de carácter nacional, balacera en el centro de la ciudad de Talca, Alejandro Aguilera García. Roberto, fíjate que llega una persona, es encontrada por Samo en las primeras horas de esta madrugada en calle 4 Norte, 4 y media Norte, con 12 Oriente, Villa Ilusión, con al menos dos impactos de bala, uno de ellos en la zona abdominal. Hasta este minuto era un hallazgo, la persona aparentemente tiene antecedentes policiales, que vivía en un ruco y que fue herido con impacto balístico, se desconocía hasta este minuto. Sin embargo, la Tenencia Oriente comienza una investigación y se establece que este hecho habría ocurrido momentos antes en Vía Oriente 4 Norte. El autor sería el dueño de un vehículo que lo mantenía estacionado. Este sujeto habría estado sorprendido robando presuntamente al interior del vehículo en Vía Oriente 4 Norte. Lo sorprende, saca un arma de fuego, no sabemos si es de las vestimentas o del vehículo. Lo concreto es que accede al vehículo, saca el arma y dispara en dos ocasiones, uno de ellos al aire. Sin embargo, el sujeto arranca porque había forzado un vidrio, fracturado un vidrio, y sale arrancando, huyendo por la Alameda, y este sujeto lo sigue y le dispara en segunda instancia, y esta bala llega a la zona abdominal. La víctima, claro, en este caso, eventual ladrón, corre, pasa en la línea férrea y cae nuevamente, se desploma ahí en calle 4 Norte, 12 y media Oriente, como están alguna información que tengamos a través de linamaule.cl, pero más tarde la investigación de la Cámara de Seguridad de la Tenencia Oriente logra situar al hombre en Vía Oriente 4 Norte, donde hay un detenido. Claro, mantiene el arma debidamente inscrita, pero la sacó fuera del vehículo, es decir, se encontraba, la tenía inscrita, pero para mantenerla en la casa y no portarla en las vestimentas o en el vehículo. Lo concreto es que está en calidad de detenido como autor de los disparos por utilización de armas de fuego y lesiones graves. La víctima, en este caso, el hombre adulto, que tiene antecedentes policiales, está en este minuto siendo intervenido quirúrgicamente y ya trabajan los efectivos de la Brigada de Homicidios de la Policía de Investigaciones de la ciudad de Talca. Así, un hecho sorprendente. Y recordar que anoche se produjo un violento asalto a mano armada, afectó a la panadería Prosperidad, ubicada en la calle 7 Oriente con 13 Norte. Una cantidad de 9 determinados delincuentes fuertemente armados asaltaron la panadería la noche de ayer, intimidaron con armas de fuego a los encargados y se llevaron una cantidad no determinada de especies. Se constituyó personal especializado de carabineros que realizó las primeras diligencias, no habrían detenido, no hubo lesionados, pero sí se llevaron especies y el terror que vivieron los propietarios de esta tradicional panadería en calle 7 Oriente con 13 Norte, que ha sido los hechos que ha marcado la pauta noticiosa en las últimas horas, don Alejandro Aguilera. Que para usted ha sido una semana difícil, estuvo con usted la mayor de las fuerzas, nuestras condolencias, y hay que seguir adelante, ¿no es cierto?, don Alejandro Aguilera García, Roberto Ramos Vega, que tenga usted una buena jornada y con mucho frío hasta hora de la mañana. Hasta cualquier instante. Buenos días, nos reencontramos luego en el Matinal en Línea.
0: Sí, muchas gracias pues, siempre por su compañía, Miguel. Muy bien, ahí estaba Miguel García desde una de nuestras unidades móviles con la información. 7:47, tan solo una pausa breve y ya volvemos con más informaciones.
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0: Muy bien, amigas, amigos, auditores, ya estamos de regreso con las noticias en esta gris, neblinosa mañana de jueves 25 de junio del 2026. Tenemos un fin de semana largo, ¿eh? El próximo lunes es feriado, San Pedro y San Pablo, y ya se acerca julio. Quiero recordarles que estamos de lunes a viernes con noticias a las 7:30 a.m, a las 13:30 horas y a las 21 horas, 9 de la noche, con el resumen informativo de cada día. 7:49 a.m, Gobierno del Maule inaugura 3 emblemáticos proyectos en Gualañé. Una plaza renovada, mejores instalaciones para el deporte y un nuevo espacio para el trabajo de las organizaciones sociales son parte de las obras que desde ayer estarán al servicio de la comunidad de Gualañé. Las iniciativas financiadas por el Gobierno Regional del Maule fortalecen la infraestructura comunal y aportan nuevos espacios para el encuentro y la participación de los vecinos. La renovada plaza de armas incorpora nuevas áreas verdes, luminarias, mobiliario urbano, juegos infantiles y accesibilidad universal. En tanto, el estadio municipal cuenta ahora con mejor iluminación, graderías mejoradas, accesos inclusivos y una nueva cabina de transmisión. A ello se suma la nueva sala multipropósito, un espacio destinado al desarrollo de talleres, reuniones, actividades culturales y comunitarias. Se trata de iniciativas financiadas por el Gobierno Regional del Maule que representan una inversión superior a los 550 millones de pesos y que beneficiarán directamente a miles de habitantes de la comuna de Gualañé. 7:50 a.m, retornamos a nuestro departamento de prensa. La información a esta hora con el periodista Ricardo Jara. Buenos días, Ricardo.
5: Muchas gracias, así es, les damos a conocer más informaciones porque conforman Comité Regional Permanente para fortalecer la respuesta ante emergencias hídricas en nuestra región del Maule. Delegado presidencial regional Juan Eduardo Prieto, junto al director regional de Senapred, Carlos Bernales, el presidente de la Federación Regional de Juntas de Vigilancia del Maule, Juan Esteban Rojas, encabezaron la conformación del Comité Regional Permanente.

0: fortalecer la capacidad de respuesta territorial ante escenarios de riesgo. El objetivo del Comité Regional Permanente de Coordinación para la Gestión del Riesgo Hídrico es fortalecer la gestión integrada del recurso hídrico mediante una articulación permanente entre organismos públicos y organizaciones usuarias del agua. Para Noticias en Línea, informó Ricardo Jara Herrera.
1: Muy bien, muchas gracias, Ricardo. Las 7 de la mañana, 52 minutos, lanzan Feria de los Caldos Curicó 2026. Con una cálida invitación a las familias curicanas de la provincia y de la región y de Chile, se llevó a cabo el lanzamiento de la Feria de los Caldos Curicó 2026, actividad que tendrá lugar entre los días 2 y 5 de julio próximo en el sector del óvalo del Parque Balmaceda en la Alameda Manso de Velasco. La actividad encabezada por el alcalde George Bordachar, mediante la cual se dio el puntapié a uno de los eventos familiares de invierno más esperados por la comunidad en general, se desarrolló en dependencias del Instituto Profesional Santo Tomás. La nueva edición de la Feria de los Caldos Curicó 2026 contará con 27 stands gastronómicos, especialmente de caldos de todos los tipos, además de una variada oferta de gastronomía, cafetería, fast track, tragos, vino, cerveza, sangría, además de mercado de artesanía y productos asociados, y el mercado campesino de Indap. Así también se contará con un espacio cómodo y que reúne todas las condiciones, tanto para los emprendedores como para el público asistente. 7 de la mañana, 53 minutos, retornamos nuevamente al departamento de prensa. La información a esta hora con Oscar Sanzana. Buenos días, Oscar.
2: Muy buenos días. Las intensas precipitaciones que afectan distintas zonas del país han vuelto a poner en evidencia la vulnerabilidad de diversos territorios frente a inundaciones y desbordes de ríos. Especialistas de la Universidad de Talca señalaron que la combinación entre factores naturales y la ocupación de áreas históricamente inundables incrementan significativamente la exposición al riesgo. El director de la Cátedra UNESCO en Hidrología de Superficie, Roberto Pizarro Tapia, explicó que los sectores que han registrado inundaciones en el pasado tienen altas probabilidades de volver a verse afectados si no se ejecutan medidas preventivas adecuadas. El especialista detalló que la particular geografía chilena favorece este tipo de eventos. La pronunciada pendiente existente entre la cordillera de los Andes y el océano permite que el agua escurra con gran velocidad hacia los valles y áreas urbanas, aumentando las posibilidades de crecidas y desbordes. Entre los territorios que evidencian esta problemática, el académico mencionó a San José de Maipo, Curarinahue y Licantén. Esta última ubicada en la región del Maule, donde se registraron importantes inundaciones en 1988-2006 y en dos oportunidades durante el 2023. El experto precisó además que el riesgo no depende únicamente de la cantidad de agua caída, sino también la intensidad con que ocurre la precipitación. Mientras una lluvia distribuida durante varias horas puede ser absorbida o evacuada gradualmente, el mismo volumen concentrado en poco tiempo puede superar la capacidad de drenaje de ciudades y poblados. Desde la sala de prensa informó para Noticias en Línea Oscar Rolando Sanzana.
1: Muy bien, muchas gracias, Oscar. 7 de la mañana, 55 minutos. Más de 800 atletas de todo Chile participaron en el aniversario número 49 del Club Atlético Liceo de Curicó. Una verdadera fiesta al deporte se vivió en el Estadio La Granja de esa ciudad con la celebración de este nuevo aniversario del Club Atlético Liceo, evento que reunió a más de 800 deportistas provenientes de distintas regiones del país. La jornada estuvo marcada por el entusiasmo, la sana competencia y el alto nivel deportivo de los participantes, quienes dieron vida a una destacada competencia atlética que convocó a niños, jóvenes y adultos en diversas pruebas. Este importante encuentro permitió fortalecer los lazos entre clubes y atletas de todo Chile, consolidando a Curicó, de la región del Maule, como una ciudad comprometida con el desarrollo del deporte y la promoción de estilos de vida saludable. Muy bien, amigas y amigos auditores, así estamos cerrando la revisión de las noticias correspondientes a esta mañana de jueves 25 de junio. Gracias por informarse con nosotros. Que tengan un muy buen día. Felicidades.
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1: 7:57 a.m.
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1: 8 de la mañana, 28 minutos.
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2: 9:01 a.m.
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1: 9:28 a.m.
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Yo. Oye, la neblina está pero espesísima, muy, muy espesa, a diferencia de ayer, que estaba más despejadito. Mucha, mucha neblina, mucha precaución. Recordar que cuando hay esta niebla, cuando está nublado incluso, aunque no haya niebla, hay que conducir con las luces encendidas, tanto de los autos motorizados como de las bicicletas, que debiesen tener luz, pero no. No. Difícil encontrar ahí. Antes la bicicleta, me acuerdo, que mi abuelo andaba harto en bicicleta y tenían que tener su lucecita ahí bien, bien puesta, adelante y atrás. Antes se preocupaban harto de eso. Ahora no, y ahora que hay más vehículos, con mayor razón debiese ser. Pero bueno, vamos a revisar el pronóstico del tiempo por acá. Vamos a contarles que no se ve lluvia. No, señores, al menos de aquí al lunes, nada. El niño no quiere llegar. vamos a la música. Vamos a la música y luego vamos a revisar el pronóstico del tiempo. ¿Ya? Vamos con la música por aquí y revisamos el pronóstico del tiempo para el día de hoy, de mañana, para toda la semana.

Y ahora sí revisamos pronóstico del tiempo. Vamos a ver. Aparte de niebla, ¿qué más tendremos? A ver. Hoy estaba viendo lo del terremoto de Venezuela, qué terrible. Luego lo vamos a comentar. Ya, un abrazo grande, sí, para todos los venezolanos que están acá en nuestro país, en nuestra región, los que puedan estar escuchando. Sabemos que tenemos alta sintonía también, porque cuando han participado en los concursos me he dado cuenta, o cuando nos escriben, así que se les envió un abrazo grande, esperando que su gente se encuentre bien, ¿ya? Bien, para el jueves... Para hoy tenemos un día cubierto con niebla y va a cambiar a nubosidad parcial. O sea, podría existir la remota posibilidad de que en algún ratito de la tarde nos alumbrara un poquito en los rayitos del sol. Esperemos, ¿ya? Para el viernes tendremos un día nublado con una mínima de 3 grados y una máxima de 13. El sábado tendremos un día cubierto, variando a despejado, mínima 5, máxima 12. El domingo tendremos mucho frío. El domingo mínima 2 grados, máxima 11. Cubierto, variando a nubosidad parcial. Y el lunes nublado, variando a despejado, que recuerden que el lunes va a ser feriado porque se nos viene fin de largo, mínima 2 grados, máxima 12. Ese es el pronóstico del tiempo para los próximos días en Talca y gran parte de la región del Maule. Bien, continuamos a esta hora con la buena música. Después les contamos de las entradas para el circo, de Diagonal Sushi, en fin. Y tenemos entrevista también hoy día. Vamos a hablar algo bien interesante. Vamos a hablar del duelo con una psicóloga que está escribiendo un libro, que escribió un libro y que lo va a lanzar. Y lo va a lanzar aquí en Talca, así que ahí nos vamos a contar. Bien, vamos con la música. Movamos aunque sea un poquito los pies. Estamos sentados, yo estoy sentada aquí, pero vamos a hacer lo posible por mover el esqueleto. Bueno, oye, increíble cómo se tuyen, no encuentro otra palabra, cómo se atrofian los músculos y los nervios en este tiempo con el frío, porque uno se aprieta así como que, ¿cierto? Y duele, así que es cuando más hay que ejercitar en este tiempo, aunque sea un poquito, mover los pies, caminar, si estás sentado, hacer alguna pausa activa en donde esté y estirar las piernas, los brazos, el cuello y todo, para no estar tan rígido. Ya mire que el tiempo pasa la cuenta. Vamos a ponerle ritmo esta mañana aquí en tu programa Por Arte de Magia.

La bilirrubina. Ah, yay. Ahí estaba con Jorge Guerra y los 440. ¿Quieres pedir tu canción? Lo puedes hacer a través de nuestro WhatsApp, que es el más 569-5911-2866. Repito, más 569-5911-2866, para que pidas ahí tu canción favorita. Bien, faltan 9 minutitos para las 10, 9 para las 10. Vamos revisando informaciones a nivel nacional e internacional también. Una buena noticia. Petróleo vuelve a nivel previo a la guerra y Hacienda anticipa posible nueva baja de más de 100 pesos en la gasolina. Ayer tuve que echar un poquito porque andaba con el olor nomás. Así que estaba esperando, pero vamos cuando se viene la otra baja. Vamos a revisarlo en un ratito, ¿ya? Por acá, están confesos, carabinero entrega detalles sobre nuevos detenidos por fatal encerrona. Con ellos, la policía concluyó las detenciones en la indagatoria. Por acá, doble sismo en Venezuela, muertos aumentan a 164 hasta ahora, y heridos ya rozan los 1000. Así que hoy Maduro envió un mensaje de la cárcel. ¿En serio? Wow. Bueno, vamos a revisar, hay harta información de eso, sobre todo para nuestros amigos venezolanos que nos escuchan ahí día a día, o quienes tenemos a algún venezolano o venezolana que queremos mucho, que hemos aprendido a conocer y que no hemos dado cuenta que son excelentes personas. Así que, y dice, no, mentira, no son, oye, todos son distintos. Nosotros por ser chilenos no somos todos flojos, no somos todos ladrones, somos una variedad. Así que, ya saben, que siempre aquí apuntamos a que no se debe echar todo dentro del mismo saco. Hay gente venezolana maravillosa, me ha tocado conocer venezolano, venezolana maravillosa. Gente, hemos tenido muchos ejemplos acá cuando estaba en el tema de los incendios en el sur, como venezolanos iban, que trabajaban de delivery y llevaban ayuda. Son 7. Hay muy, muy buenas personas, como todos los países, pero aquí tenemos gente muy buena también, así como, claro, tenemos malo, obvio.

Cuidadores verificados, GPS y adopción responsable. La propuesta es mascotas con que crece Doguin. Entretenido, vamos a ver de qué se trata. El dron clave de Estados Unidos en la guerra en Irán operará por primera vez en el cielo chileno. Volará desde el lunes en la región de Antofagasta. ¿Y por qué? ¿Qué va a hacer acá el dron? ¿No te asustó? No. Es que nada hace, nada teme, ¿cierto? Denuncias de sacrificios y debate por nueva ley. La polémica en Marruecos por alta población en perros callejeros. Wow. Eso es culpa de nosotros, no de los perros. Por no esterilizar. Ya van a extender alerta oncológica y recurrir a la medicina nuclear para detectar casos. Expertos sostienen el sistema privado cuenta con capacidad. También está interesante el tema del cáncer, ya que hay prioridad. Aquí en la región del Maule se han detectado y se han tratado ya muchos casos esta última semana. Faltan 5 minutos para que sean ya las 10 de la mañana, 5 para las 10, a través de Mágica, aquí en la 89.5. Si quieres programar tu canción, lo puedes hacer al más 569-5911-2866.

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1: 10 de la mañana, un minuto.
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2: Con la presencia de vecinos, funcionarios de salud, autoridades comunales y familiares, el municipio de Talca realizó la ceremonia oficial del cambio de nombre del Cefán La Florida. Así, desde ahora el recinto pasa a denominarse Cefán La Florida Dr. Jorge Cabello Pizarro. Esto en reconocimiento a la destacada trayectoria humana, médica y social de quien dedicó gran parte de su vida al servicio de la comunidad talquina.
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2: La Municipalidad de Talca informó que el histórico reloj Seiko, ubicado frente al edificio consistorial, volvió a funcionar luego de permanecer durante años fuera de servicio, producto del deterioro de sus componentes originales. El municipio talquino precisó que la recuperación del emblemático reloj no se limitó a una reparación convencional, añadiendo que el desafío obligó a los equipos municipales a desarrollar una solución tecnológica inédita para reemplazar un sistema que había quedado completamente obsoleto y cuyos repuestos ya no existían en el mercado.
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Ya, vamos a profundizar con la buena noticia del día de hoy. Petróleo vuelve a nivel previo a la guerra y Hacienda anticipa una posible baja de más de 100 pesos en gasolina. Sí, pues debería ser mucho más. Ya. Ya van ciento y tanto que bajó el otro día. Ya. Según dijo el ministro Quirós, esta caída en el precio de los combustibles ocurrirá en 2 semanas más. Aguante, estanque, aguante. El petróleo Brent borró las ganancias acumuladas durante la guerra y volvió a cotizar en torno a sus niveles previos al conflicto, luego de que aumentara el flujo de crudo por el estrecho de Hormuz y avanzara las negociaciones de paz entre Estados Unidos e Irán. El crudo de referencia para Chile y mundial cayó por cuarta sesión consecutiva y llegó a ubicarse por debajo de los $72.48 por barril, nivel a la que había cerrado antes del inicio del conflicto. En paralelo, ya la caída del petróleo fue abordada por el ministro de Hacienda, Jorge Quirós, quien sostuvo que el retroceso del crudo internacional debería seguir reflejándose en los precios internos de los combustibles. Muy buena noticia, sí, por supuesto, dijo, al ser consultado por el eventual impacto en las bencinas, y agregó que ya han bajado y van a volver a bajar. Ya, eso sí, el secretario de Estado explicó que hay un punto que hay que entender y es que nosotros seguimos regidos por el MEPCO. Hemos ajustado parámetros, etcétera, dice, pero seguimos regidos por la ley. En esta ley estos ajustes se hacen solo cada 3 semanas. O sea, hay que esperar. ¿Y si no salimos del MEPCO? En ese marco, Quirós anticipó que, de mantenerse el actual escenario externo, podrían venir nuevas rebajas relevantes. Dado la ley, si esto se mantiene, en 2 semanas más vamos a ver de nuevo bajas de más de 100 pesos, tanto en diésel como en gasolina, afirmó. Así que una muy buena noticia. Lo siento, hubiese sido, bueno, pero los tiempos por el MEPCO. Él tiene la culpa que se demore, si no habría sido inmediato. Ya, pero como se está regido por eso. Y sí, porque los que están de vacaciones de invierno, los que quieren salir a dar una vueltecita a la playa, a la cordillera, ya que el tiempo nos acompaña, ¿cierto? No ha llovido. Pero debe ser ahí, justo que hubiese sido ahí las vacaciones. Pero bueno, hay que esperar. Nada que hacer. Son las 10 de la mañana con 12 minutos, 10 con 12, a través de Mágica, aquí en la 89.5. Si quieres pedir tu canción, lo puedes hacer al más 569-5911-2866. Te cuento que estamos regalando entradas para el Gran Circo Gigante de México. Así que envíanos tu nombre y tu RUT a través de nuestro WhatsApp, que es el más 569-5911-2866. Repito, más 569-5911-2866 para que puedas pedir ahí tu canción favorita y puedas inscribirte para el circo. Puedes pedirme en especial, puedes mandar saludo, ¿ya? Si quieren entradita, son para hoy. Hoy, mira, ya me están escribiendo, qué rico, me gusta, sí. Ya, yo quiero participar por la entradas, gracias. Ya, pues mándeme su nombre y su RUT y nosotros, inmediatamente, los 10 primeros que escriban, así que no esperen mucho. Los 10 primeros que escriban van a estar participando en el circo para que vayan hoy. Pueden elegir cualquier horario, a las 5:30, 17:30 horas, o a las 20 horas, 8 de la noche. Y ustedes eligen. Vamos con la música a esta hora aquí en la 89.5.

Ya, vamos, vamos, son las 10 de la mañana con 22 minutos, 10 con 22. Ya, tengo un inscrito para el circo. Vamos a escribirlo de inmediato por aquí. Ya, vamos con Armando, Armando Aravena. Ya. Armando Aravena, ya, guión, ¿cuánto? Guión, ya, listo, hablo sola. Es que prefiero hacerlo al aire para que se vea transparente. Yo, aquí todos los que se inscriban, miren, tenemos solamente una entrada regalada, quedan 9 dobles para que vaya con quien usted quiera, ¿ya? Ya, vamos por acá. Vamos, nosotros le enviamos un WhatsApp a cada uno de los ganadores para que primero para que tengan en claro todo, la dirección, los horarios y todo, no se le olvide. Y segundo, para que esto en caso de cualquier cosa que en el circo le pregunten, aunque no lo van a hacer, usted solo muestra su carnet. Ya, pero si lo hacen, usted puede mostrar el WhatsApp para que se sienta más seguro, más tranquilo. Ya, entonces esta entrada va a ser válida para hoy, jueves 25 de junio. Hoy ayer ni saludamos a los Juanitos. Es que como aquí... ¡Uy, sí! ¡No! ¡Tenemos uno! Lo voy a saludar hoy día, hoy día San Guillermo. Hoy justo ayer nos saludamos a los Juanes. Mil perdones a todos los Juanitos que están en sintonía. Y a la Juanita, ya, porque ayer era San Juan y tan, tan bullado que fue. Y se me pasó saludarlo, así que mil perdón. Y felicidad a todos los Juanes y a los Guillermos. Y a los Juan Guillermo con más razón todavía tienen para festejar, pero tremendo. Así que felicidad a los Guillermo, a los Memo, a los Guille, en este día, ¿ya? Bien, ya, estamos con los ganadores. Ya tengo primer ganador del día de hoy, Armando Aravena. Continuamos con la música, luego les vamos a contar acerca de más detalles de lo que fue el terremoto, ¿cierto?, de Venezuela. Qué tremendo. Qué triste ahí lo que pasó. Vamos con la música aquí en la 89.5.

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1: 10 de la mañana, 29 minutos.
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Faltamente un minuto para que sean ya las 11 de la mañana, 21 para las 11, a través de Mágica, que es la 89.5. Y vamos revisando más información. Tuvimos la buena noticia, ¿cierto?, del petróleo, la baja, ¿cierto?, que se viene también en las bencinas las próximas semanas. Buenas noticias por esa parte. Pero vamos a lo triste, lamentablemente, este doble sismo en Venezuela. Muertos aumentan a 164 y heridos ya rozan los 1000. El régimen decretó estado de emergencia mientras continúan las labores de rescate entre edificios colapsados y decenas de desaparecidos. Hoy hablaba con una amiga, bueno, nuestra astrodina, nuestra astróloga ahí, que nos contaba de que hay muchos edificios que están destruidos completamente. Tremendo ahí la cosa. ¿Ah? Hay desaparecidos, están las labores de rescate. Al menos 164 personas hasta ahora que se han encontrado murieron y otras 971 resultaron heridas luego de que dos potentes terremotos de magnitud 1.7.2 y el segundo 7.5 sacudiera a Venezuela la noche del miércoles, según informó este jueves la presidenta encargada Delcy Rodríguez. La autoridad había reportado inicialmente 32 fallecidos, pero advirtió que la cifra aumentaría conforme avanzaran las labores de rescate. Los sismos considerados entre los más fuertes que han afectado al país en más de un siglo provocaron el colapso de decenas de edificios, graves daños en infraestructura y corte de servicio básico en distintas zonas. Las imágenes difundidas por la televisora estatal mostraron el rescate con vida de tres niños que permanecían atrapados bajo los escombros en el estado de La Guaira, ¿ya? Una de las zonas más afectadas y que fue declarada como zona de desastre por el Ejecutivo. Rodríguez decretó estado de emergencia y llamó a los profesionales de la salud a acudir a los hospitales para reforzar la atención de los heridos. Hay decenas de edificios colapsados. Ya los terremotos también se sintieron con fuerza en otros países de la región, como Brasil. Ya fueron evacuados edificios, incluso en la Amazonía, ubicados a 1.700 kilómetros de Caracas. ¿Ya? Así que bueno, se está trabajando en el rescate, en la remoción de escombros, en atención a los heridos, en fin, un montón de cosas. Y bueno, lamentamos profundamente el fallecimiento de todas esas personas y que posiblemente siga creciendo esa cifra mientras se van encontrando las personas desaparecidas. Esto, uno dice, pero siete y tanto, y aquí hemos tenido ocho y tanto, y no ha sido tanto como allá, pero ojo. Ojo, que todo depende también una de las construcciones, ya que eso es vital y muy importante, como también más allá de la magnitud es la profundidad, y fueron dos, imagínense, 7.2 primero, ya, y eso fue a 22 kilómetros de profundidad, eso es muy en la superficie, eso lo hace mucho más fuerte, ya. El segundo, apenas minutos después, perdón, del primer terremoto, viene el segundo, 7.5, más fuerte, más intenso y menos profundo. O sea, con mayor razón, 10 kilómetros de profundidad tan solo, muy poco, muy poquito de profundidad, y eso marca la gran diferencia más allá de la magnitud. Así que se sintió mucho más fuerte, yo creo, que el que tuvimos acá en el 2010, por la profundidad. ¿Ya? Bien, continuamos con la música, seguimos también regalando entradas para el Circo Gigante de México, así que no se lo pierdan. Seguimos con la música a esta hora.

Pero qué necesidad, ¿para qué tanto problema? Seguimos con la música porque estamos preparando una entrevista por acá con una psicóloga que está haciendo el lanzamiento de su libro y vamos a hablar de ella acerca del duelo, ¿da? De lo que trata su libro. Vamos a la música a esta hora de la mañana.

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1: 10 de la mañana, 54 minutos.
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2: Reactivan fuerza de Talca regional para afrontar inseguridad y delincuencia en el mundo agrícola. Se trata del grupo de instituciones que conforman la fuerza de tarea para la seguridad agrícola que fue reactivada.

0: o se evitó volver a construir en esa zona. El profesor Pizarro explicó que cuando un río vuelve a desbordarse sobre una ribera, está recuperando un espacio que ya había sido inundado en el pasado. Pizarro explicó que la razón de estos fenómenos está en las lluvias intensas y concentradas que hacen que el agua descienda rápidamente desde la cordillera hacia los valles y sectores urbanos, aumentando el riesgo de desborde. Entre los casos que evidencian esta vulnerabilidad, el especialista mencionó a las localidades de San José de Maipo, Curanilahue y Licantén, esta última en la región del Maule, que registró inundaciones en 1988, 2006 y dos veces durante el año 2023.
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0: Muchas gracias Ricardo por el pase a esta hora de la mañana, cuando son las 11 con 10 minutitos y queremos saludar a una psicóloga. Ella es Camila Bascú y el segundo apellido lo decide ella. Quedamos en este compromiso. ¿Cómo estás, Camila? Bienvenida. Muy buenos días. ¿Cómo estás?
1: Buenos días, Elena. Muchas gracias. Muy buenos días también para ti y para todos los ahí que nos están escuchando hoy.
0: Hoy, en este frío día de invierno, ¿cierto? Ya podemos decir que estamos en invierno, ya pasó el 21 de junio. Vamos a hablar una temática porque tiene que ver mucho con un libro que tú estás lanzando y es un tema que, por más que lo vivamos, por más que se hable, por más que se conozca, siempre es poco para el dolor que nos causan a los seres humanos los duelos. Así que queremos aprovechar el tiempo, sabemos que tenemos poquito tiempo contigo, después tienes consulta, queremos saber acerca de los duelos. ¿Qué es el duelo? El duelo, los tipos de duelo, hay muchos tipos de duelo también. ¿Qué es lo que te ha inspirado también a escribir este libro? Vamos a tener más capítulos con ella, pero ahora vamos a hablar más, ¿cierto?, extendidamente de lo que es el duelo.
1: Sí. Bueno, muchas gracias, Elena, por la invitación. Efectivamente, estoy ahí lanzando mi primer libro, que habla también, acá lo tengo, justo ayer me llegó, que es El duelo duele, se llama Reconstruir la vida tras la pérdida. Él habló de todo esto que mencionaba, ¿sí? El duelo visto como una respuesta normal luego de la pérdida, de una pérdida significativa. Uno conoce el duelo sobre todo por la muerte, es como este periodo de adaptación y todo lo que implica, ¿sí? Las respuestas emocionales, respuestas de todo tipo, ¿sí? Cognitivas, físicas, incluso, que uno siente cuando luego de una pérdida. Y también hay duelos que son por otro tipo de pérdidas, por ejemplo, la migración, las separaciones, pérdidas de amistades, también duelo a la salud, cuando hay un diagnóstico de una enfermedad importante. Así que el libro está centrado sobre todo en el duelo por muerte. Pero también hay un capítulo donde también se mencionan estos otros duelos sin muerte, que se les llama, y cómo también poder acompañar y transitar ese proceso.
0: Me imagino, porque aparte, si nos enfocamos en los duelos por muerte, que es totalmente distinto, ¿cierto? Porque es alguien que se parte de alguien que sabemos primeramente que no vamos a ver, ni vamos a escuchar, ni vamos a oler, ni vamos a abrazar, nunca más en la vida. Esta parte es muy, muy dolorosa, porque a veces se rompe un matrimonio, se rompe una relación de pareja, de amistad, pero sabemos que podemos volver a verlo, a esa persona, y que está bien, que está respirando, que está viva. Pero cuando alguien parte al más allá, ¿cierto? Esa sensación de que nunca más vamos a oler, vamos a escuchar, vamos a hablar con esa persona, eso genera un dolor muy profundo. Y yo me imagino que también depende de la forma en que parte esa persona, cuando es por algo, algún accidente, ¿cierto? Cuando es algo que viene de una enfermedad, el duelo a veces se empieza a vivir desde antes. ¿Son distintos también los duelos en eso?
1: Totalmente. El duelo, claro, como dices tú, por eso el nombre del libro también es El duelo duele, porque es, yo creo que no había otra forma de nombrarlo, porque es un proceso tremendamente doloroso y también muy desafiante para los que quedamos, y cómo poder como avanzar en ese proceso y seguir viviendo sin el ser querido o la persona en el fondo que uno pierde, ¿sí? Y a pesar de que, claro, todos sabemos que la muerte es parte de la vida, porque es como la única certeza, ¿cierto?, con la que uno nace, igual cuando toca, remueve todos los cimientos, la seguridad, los pensamientos, como el sentir que, bueno, todo cambia, y también en eso es tan desafiante, ¿sí? Entonces creo que también, como bien dices, eso es también lo que genera, y el no poder oler, no poder sentir, hace que también sea como difícil de poder como ir absorbiendo, y bueno, con el libro también está esa idea de prestar palabras, compañía, de ir a entender también que cómo nos llega el duelo, porque también cómo estoy hoy día es distinto si estoy viviendo un montón de crisis, un montón de cosas, o si estoy más firme, y cómo es el tipo de muerte también, que también impacta, ¿sí?, en qué momento de la vida me llega ese duelo, en qué estoy viviendo yo, y también cómo ocurre esa muerte. Hay duelos anticipados, como decías, cuando hay una enfermedad o hay como un proceso, duelos también que son más abruptos, más traumáticos. Hay, claro, y hay muchos factores y trato también ahí de mencionar y poder acompañar con cada uno de ellos, con algunos ejemplos también de pacientes que generosamente me dejaron ahí compartir, cuidando los datos en un momento y todo. Pero sí pudiendo dar un poquito ese mapa para que uno pueda encontrar palabras a algo que a veces cuesta tanto poder expresar.
0: Exactamente, el duelo es un dolor, conversábamos en forma interna con Camila, ¿cierto? Que reitero, ella es psicóloga y está haciendo el lanzamiento de su primer libro, que es El Duelo. ¿Hay algo en particular, más profesional o personal, que te movió? O el mismo, no sé, ver el dolor de tus pacientes, ver que quizás lo más fuerte que como ser humano nos toca enfrentar, la pérdida, la partida de nuestros seres queridos.
1: Sí, mira, yo ya me he dedicado más de 10 años acompañando casi sobre todo el tema del duelo. Fue principalmente cuando me empezaron a llegar pacientes con esta temática y ahí fue también muy bonito lo que me pasó a mí, porque yo también había sufrido distintos duelos antes, pero claro, como psicóloga trabajaba en distintas temáticas y fue como este match entre que apareció la oportunidad de acompañar a personas en ese tema, que me hizo ir a querer hacerlo lo mejor posible. Entonces fui a estudiar, fui a aprender, fui a leer muchas biografías, también cosas más profesionales, etcétera. Y eso también me llevó mucho a trabajar mis propios procesos. Entonces de ahí también nace como de esta elaboración de mis duelos, en compañía también de todos los procesos que mis pacientes amablemente me han permitido acompañar.
0: Y bueno, el duelo solo va a ser cortito, muy muy cortito el tiempo para... Tú me dices hasta cuándo, hasta que llegue tu paciente, porque sabemos que tienes un paciente que va a llegar ahora, pero vamos a aprovechar los minutitos que nos pueden ir quedando, Camila. Bueno, hay mucha... Es muy... Depende el duelo, ¿cierto? De qué lazo tan grande teníamos con esa persona, de qué tan necesaria también era nuestra vida, ¿cierto? Porque es muy distinto que se muera alguien dentro de la empresa, por ejemplo, en el trabajo, a que se muera tu compañera o compañero que está al lado, con quien hablas todos los días, con quien compartes. Cuando mueren tus padres, cuando ya formaste una familia, estás fuera del núcleo familiar, pero sigue siendo la mamá y todo, que creo que uno de los duelos que más duele, aparte de la pérdida de hijos, que es otra cosa ya también. Pero cuando se está viviendo todavía con los papás y todo, es distinto porque la vemos todos los días, estamos acostumbrados a despertar y escuchar su voz. Tiene mucha variante, es muy distinto también, y también dependiendo de las herramientas que uno como ser humano puede tener.
1: Total. Efectivamente, mira, y justo ahí me tocaron el timbre, así que te voy a contar ahí cortito, pero efectivamente, mira, yo nombro eso como cómo me encuentra el duelo, es un capítulo que tiene que ver con cómo estoy en este momento, en qué etapa de la vida está mi ser querido y cómo influye eso en mi duelo, y también los factores más como individuales que inciden en el proceso de duelo, que son todos esos que mencionabas tú, ¿sí? Que son, claro, es distinto el momento de vida que estoy, qué tipo de pérdida es, la relación, si era una relación donde está todo dicho, sin asuntos pendientes, donde estoy tranquilo o donde quedan muchas cosas que no puede decir, o también procesos que... Bueno, la muerte de un hijo, como también mencionaste, sí, que es algo completamente como antinatura, y versus estar preparado quizás, aunque no, eso no signifique que no vaya a doler, la muerte de un abuelito, etcétera. Entonces, vamos a tener harto de qué hablar, así que agradecerte muchísimo por la invitación y nos vemos el próximo jueves para seguir hablando de esto, encantada.
0: Sí, pues Camila, nos vemos el próximo jueves, vamos a ir desmenuzando este tema del duelo, nos vamos a encauzar en diferentes áreas importantes, sobre todo para la gente que pueda estar atravesando un duelo el día de hoy, o que tenga uno pendiente que no ha vivido, es otro tema también, que duelos que se posponen, ¿cierto? Entonces, pueden pasar años hasta que no vivamos un duelo, eso también, se reviven los duelos también. Hay mucho que hablar, mucho que hablar. Te agradecemos, Camila, por estos minutitos, y bueno, nos encontramos el próximo jueves para conversar más acerca de tu libro, El Duelo Duele, ¿ya? Para que nos cuentes más detalles.
1: De todas maneras, muchas gracias por la invitación y hasta el próximo jueves.
0: Muchas gracias a ti, Camila. Muchas gracias, Ricardo, por el espacio. Ya devolvemos la pantalla ahí del matinal en línea. Saludamos a toda la gente linda que nos está viendo, que nos está escuchando por Radio Mágica a esta hora, también por En Línea Maule. Que estén muy bien, Camila. Nos encontramos gracias. Próximo.
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3: 11 de la mañana, 20 minutos.
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con 29, con 30 minutos, ¿sí? 11 con 30, a través de Mágica, aquí en la 89.5. Bien, vamos a esta hora a revisar el horóscopo. Vamos a ir con el horóscopo. Y seguimos inscribiendo para el circo, ¿ah? Yo estoy anotando. 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Bien abrigado y todo, pero a pasarlo bien, a reírse, alimentar el alma, alimentar las emociones con risa, con conectar con nuestro niño interior, con entretener si tiene pequeñito en la casa, mejor todavía, aprovechando que están de vacaciones, los puede llevar esta tarde o noche. ¿Ya? 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Mandamos ese listado al circo y usted entra con su carnet de identidad. Está ubicado al lado del gimnasio regional y puede ir a cualquiera de sus dos presentaciones. Tiene función a las 17:30 horas, 5:30 de la tarde, y a las 20 horas, ¿ya? Así que invitados ahí a participar para que vayan al circo el día de hoy. Bien, son para hoy, solo para hoy la entrada. Vamos con Aries. ¿Qué pasa con Aries? Hay muchos cabos sueltos en ese proyecto y no quiere hacerse cargo de ellos. Recuerde que cuenta con un equipo para resolverlos. Los aspectos astrales hacen aflorar su romanticismo, pero no exagere, porque en estas situaciones es fácil exponerse y quedar vulnerable. Tauro, los astros avisan que hay condiciones confusas para que se prepare y tome medidas. Al contar con un plan definido, podrá seguirlo claramente. Sentimientos dispersos le dificultan ver su destino en el amor. Usted sube y desciende en una verdadera montaña rusa emocional. Géminis, nadie mejor que usted mismo para vender sus ideas. Solo deje que el saber y experiencia convenzan a quienes todavía tienen alguna duda al respecto. El amor es impredecible, al igual que el carácter de la pareja. Pase por alto situaciones que no tienen nada que ver con usted, Cáncer. Vamos a ir con la música a esta hora a través de Mágica, aquí en la 89.5.

Ahí sí. Para enamorarme basta una hora, pasa ligia. Qué buen tema. Y con Yuri. Vamos a seguir con el horóscopo. Vamos de inmediato. Oye, quedan entradas para el Circo Gigante de México. Llevamos regaladas dos, nos quedan 8 dobles, ¿ya? Si usted se gana una entrada, puede ir con otra persona, para que lo sepa. Bien, vamos por acá con más signos del horóscopo. Atención, signo de Leo, dice así. Leo, sin energía para compartir espacio en sus tareas, querrá trabajar solo y así poder concentrarse en lo que quiere concretar hoy. Después de un largo periodo de aridez sentimental, el amor se hace presente en toda su forma y usted va a querer ponerse al día lo antes posible. Vamos con Virgo. Virgo, es posible tener todo lo que usted ambiciona, pero no quiere decir que deba apostar todo en el mundo material. Tiene que cultivar otros aspectos de su personalidad. A cargo de armar un evento social para el fin de semana, habrá aportes inesperados que garantizan el éxito, Virgo. Libra, en plena impresión de sentirse afortunado, las condiciones astrales le impulsan a vender y comprar, a pensar en invertir si hay dinero disponible. Todo fluye en lo material, de a poco surge una nueva manera de tratarse en el amor, crece la ternura y el respeto mutuo, Virgo. Escorpio, teme que alguien se retire del equipo que ha formado, no intente retenerle a la fuerza con la luna en el signo, es importante que usted cuente con un espacio privado al que pueda retirarse en momentos complicados, no querrá exponer su mundo emocional a los demás, Escorpio. Faltan 23 minutos para que sean ya 22 minutos para que sean las 12 del día a través de Mágica, que es la 89.5.

Ahí estaba Bertín Osborne, solo tú, nos cantaba. Ya pues, vamos a la canción, porque hable un poco más de ritmo a esta hora, con la canción del mundial, Shakira. Y este, Day Day.

Bien, faltan 16 minutos para que sean ya las 12 del día. Mi María José me pregunta, gracias, iré con mi sobrina, con mi sobrinita María José. ¿La entrada es doble? Porque no sé. Yo le contesto. Ahí dice, pues, bella, lea. Dice, clarito, eres ganador de una entrada doble, doble. Pero María José, ¿qué te pasa? No te he tomado el café hoy día. Ya. Doble, son dobles las entradas. Usted puede ir con la comprensión. ¿Leíste a la rápida, María José? No, sin nada de perdón, si es broma, si yo te estoy molestando nomás, porque ella es una auditora de siempre, tenemos confianza. Son entradas dobles, ¿ya? Leí que gané nomás, claro, la felicidad y no te dejó leer completamente. Mira, eres ganador de una entrada doble para hoy jueves 25 de junio para la función del Circo Gigante de México a las 17:30 horas o a las 20 horas. ¿Qué quiere decir? Tú puedes elegir a cuál de las dos funciones vas. Ya, no puedes ir a las dos, ya, si no vas a estar toda la tarde en el circo, o sea... O sea, tu gira ahí tanto rato. No, puede elegir a cuál de las funciones ir. Está al lado del gimnasio regional y la entrada es válida solo para hoy. Ya no puede ir mañana con... Bueno, en realidad no tiene que ir a buscar la entrada porque nosotros enviamos el listado todos los días. Ya, la sigue acá en la encargada y envía al circo todos los días el listado con el nombre y el RUT del ganador. Y el ganador puede llevar a una persona. ¿Ya? Por eso es doble, ¿ya? Así que usted en la entrada solo muestra su carnet de identidad y en el circo van a tener su nombre y su ruta. Además le sirve respaldo el WhatsApp que nosotros le enviamos, porque a todos los ganadores le enviamos entradita. Gracias por la entrada al circo, que tenga el lindo día. Ay, pero que lo disfruten, me encanta que estén contentos de ir al circo, con frío y todo, me encanta. Me encanta porque si bien abrigado y todo nomás, y aparte que los chiquillos están de vacaciones, así que bueno. Me quedan como 6 entradas al circo todavía dobles, así que inscríbanse nomás al más 569-5911-2866, repito, más 569-5911-2866, ¿ya? Así que hoy me habían escrito alguien diciendo que ayer había ido, pero... Sí, que ayer había ido, que lo había pasado súper bien, pero no sé si se borró, lo borraron. No he visto, no he podido ver. No he podido verte. Ya, perfecto. Ya, tengo los nombres de los ganadores. Ah, aquí está, muchas gracias, ayer lo pasamos muy bien en el circo. Ya, y se quieren inscribir para el sushi, ahora ya. 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Bien, vamos por acá con... Vamos a ir con más horóscopo de inmediato. Les cuento que los signos que nos quedan son Sagitario, Capricornio, Acuario, Piscis. Vamos con Sagitario, dice así. Sagitario, la situación familiar está demasiado tensa como para que usted la potencie aún más. Declare su intención de no pelear ni discutir con nadie. Verá cómo se las arreglan perfectamente. Si se atreve a romper el hielo, esa relación empezará a volverse cálida. Es lo que ambos quieren. Capricornio, las condiciones astrales hacen que la gente revele su lado más luminoso. A medida que usted les valore y felicite, por eso esas personas irán mejorando su actitud de manera constante. Es racional hablar antes de formular juicios, entender las razones de quien ha actuado mal. Acuario. No es que los resultados de ese colega sean malos, es que usted no los comprende por ahora.
pero ya lo hará. Le cuesta creer que finalmente los conflictos se van a arreglar entre usted y la persona que ama. El tiempo le mostrará que las cosas se están poniendo a su favor. Piscis, la energía solo alcanza para usted. Trabajo. A ver, la energía solo alcanza para solamente para el trabajo, no para preocuparse de los demás. Algo tiene que crear cierta distancia entre usted y esa persona. Haga un simple cambio de horarios para que no se encuentre con tanta frecuencia. Un espacio para que respiren con libertad, Piscis. Seguimos con la música. Faltan 10 minutos para que sean ya las 12 del día. 10 para las 12 a través de Mágica, que es el 89.5. Hoy tenemos tenemos mini especial. Buenísimo. Así que no se lo vayan a perder, ¿eh? No se lo vayan a perder. Vamos con la música.

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1: 11 de la mañana, 54 minutos.
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2: Gobierno del Maule inaugura 3 emblemáticos proyectos en la comuna de Gualañé. Una plaza renovada, mejores instalaciones para

0: Curicó 2026, actividad que tendrá lugar entre los días 2 y 5 de julio venidero en el sector del óvalo del Parque Balmaceda en la Alameda Manso de Velasco. La actividad encabezada por el alcalde Jor Bordachar, mediante la cual se dio el puntapié a uno de los eventos familiares de invierno más esperados por la comunidad en general, se desarrolló en dependencias del Instituto Profesional Santo Tomás.
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Ya, estábamos respondiendo ahí los WhatsApp de los que se inscriben para el circo. Quedan poquitas, quedan tres. Si no se me apuran, ya quedan tres. Nada más, tres entradas dobles. Ya, vamos con el mini especial el día de hoy. Vamos a ir con el mini especial. Que me lo pidieron, me encanta porque ya se están acostumbrando al mini especial y ustedes mismos lo piden. Me encanta eso, que participen ahí y sea al gusto de ustedes. Vamos a ir con... Pero antes quiero darles una información. Un hombre resultó gravemente herido. Esto fue anoche tras ser baleado en un confuso incidente registrado en la calle 12 Oriente, 4 y media Norte, interior a la Villa Ilusión en Talca. La víctima presentaba impactos balísticos en el abdomen. El SAMU derivó a la víctima hasta el Hospital Regional de Talca. Ya... resulta que ayer entregábamos la información con respecto al tema de que justo en Villa Ilusión, en el canal, habían encontrado a una persona. A ver, parece que se quieren inscribir para el circo. No, me cortó. O mándenos un WhatsApp con el nombre y el RUT, ¿ya? Bien, vamos con el mini especial. Mientras tanto, después sigo inscribiendo para el circo. Bien, por acá, Miguel Bosé, es el especial. Se llama Luis Miguel González Bosé, ¿ya? Él nació en la ciudad de Panamá un 3 de abril de 1956. ¿Qué edad tiene Miguel Bosé? Tiene 70 años, cantante, compositor, músico y actor también, ¿ya? Pero, a pesar de nacer en Panamá, fue criado en Madrid, España y también en Colombia. Comenzó su carrera artística en 1973 como actor, participando durante esa década en diversas películas, entre ellas el clásico de terror Suspiria, de Darío Argento. Por eso vendrá así como su look un poco vampiresco, puede ser. En el 75 entra de lleno en la música y en el 77 firma contrato con CBS bajo el sello internacional Epic. Ese mismo año ve la luz su primer álbum. Y la canción, ¿saben cuál fue la primera canción? Ay, ¿qué pasa con esto ahí? La primera canción de Miguel Bosé que se hizo conocido. La canción, yo sé que les gusta.

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Bueno, de ahí partió su éxito con su primer disco. Pero ¿para qué les voy a decir? Con el segundo álbum pasó sin penas ni gloria. Ninguna canción, al menos aquí en Latinoamérica, se conoció. Pero en el tercer disco, llamado Chicas, este es su álbum de estudio, grabado por Miguel Bosé en el año 79. En comparación de sus álbumes anteriores, en este comienza a incorporar canciones de corte juvenil y pop, dejando la balada y el romanticismo a un lado, aunque también incluye algunos temas lentos. Varias de las canciones que incorpora son nuevamente grabadas también en el idioma inglés. Escuchamos del álbum Chicas la canción Creo en ti.

qué lindo. Es como se nota que escuchan todos los días la radio, porque ellos me pidieron. Vicente nos pidió este mini especial. Mira, los varones están más pidiendo los mini especiales, ¿ah? ¿Eh? El otro día nos pidieron a... ¿Quién fue que nos pidieron...? Ya se me olvidó. Pero ahora nos pidieron a... Ricardo Montaner nos habían pedido. Y ahora Vicente nos pidió el de Miguel Bosé y nos está dando las gracias, ¿ya? Oye, ya tenemos los ganadores del circo. Luego vamos a dar el listado completo, pero a cada uno le ha llegado su WhatsApp, ¿ya? Ya no hay más por hoy. Por hoy, ¿ya? Por hoy. Mañana puede participar. Nos saltamos al tercer álbum. Estamos en el tercer álbum de... ¿Sí? No. Nos saltamos al tercer álbum de Miguel Bosé. A ver, ¿este es el tercero? Espérenme un poquito. O el cuarto. Miguel es el título del cuarto. El cuarto álbum de estudio grabado por el cantautor español. Estamos eligiendo con pinzas las canciones más conocidas, al menos aquí en Chile, de Miguel Bosé. Este fue lanzado en 1980. El álbum Miguel fue producido por el productor musical cubano-español Oscar Gómez. Este álbum más importante es su primera etapa como artista. De aquí vamos a sacar muchos éxitos. Muchos, como por ejemplo este, que se llama Don Diablo.

Ya, ¿quién vota? A ver, con tres WhatsApp de los que están escuchando, ¿quién quiere segunda parte del especial de Miguel Bosé? Porque imposible no tocar todas esas canciones que han sido éxitos. Si nos escriben, yo quiero segunda parte por WhatsApp. Hacemos la segunda parte mañana, ya, porque hay artistas que dan, que tienen muchos discos, mucho éxito, y no nos da con este ratito, pues, no nos da. Ya, vamos a escuchar la última canción de este tema, aunque yo tocaría muchas más. Esta que no se acuerda de esta, una de mis favoritas. Te amaré, aunque tengas manos frías. Me gusta, lindo.

canción. Oye, tengo que decirles que colapsó el WhatsApp de la radio pidiendo la segunda parte. Así que mire, que recién vamos en el cuarto disco y tiene como 15. Entonces, mañana vamos a ir con la segunda parte del mini especial de Miguel Bosé. Pero para cerrar este cuarto álbum, vamos a escuchar la canción Teorema.

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1: 12 horas, 36 minutos.
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0: Qué buen tema esta hora. Faltan exactamente 17 minutos para que sean ya las 13 horas 1 de la tarde. Y se quedaron mucho abajo en las entradas, pero tranquilo, porque mañana vamos a regalar más. Los que no ganaron hoy, voy a dar el nombre de los ganadores. ¿Ya? Voy a dar el nombre de los ganadores del día de hoy para que no queden dudas. Y se fueron rapidito hoy día, súper, súper rápido. Ganadores de hoy, para el Circo Gigante de México: Armando Aravena, Danilo Cancino, Maritza Urbina, Danilo Araya, mira, dos Danilo, Isidora Carvajal, María José Carrasco, Francisca Pereira, Ariane Moreira, Paula Guerrero y Natalie Abaca. ¿Ya? Ellos son los ganadores, lo voy a repetir, por si le quedaron dudas, ¿ya? Armando Aravena, Danilo Cancino, Maritza Urbina, Danilo Araya, Isidora Carvajal, María José Carrasco, Francisca Pereira, Ariane Moreira, Paula Guerrero y Natalie Abaca. Ellos son los ganadores para, recuerden que la entrada es solo para hoy, ¿ya? No les sirve para mañana ni el fin de semana, es para hoy. Ustedes van con su carnet de identidad, lo muestran en la entrada y eso. Para cualquier cosa tienen su WhatsApp de respaldo que les llegó a cada uno de los ganadores, en donde muestra ahí que es el ganador. Su nombre su nombre ya está en ahí en portería del Circo Gigante de México. Así que para que vayan acompañaditos y disfruten. Vamos a escuchar, una amiga, ¿sí? Que nos mandó un audio, me dijo. A ver, vamos a escucharlo.
1: Sí, ojalá puedan también colocar Emanuel, es muy lindo, además de Miguel Bosé. Ay, oh, me encanta Emanuel.
0: Ya ve.
1: Quiero mandarles un saludo de agradecimiento por las entradas del circo. Lindo. Realmente fue muy emocionante, muy entretenido. Ah. Nuestros sobrinos, nuestros hasta los maridos y todo participaron, así que lo pasaron muy bien. Y además nos une como familia porque todos estamos escuchando la radio. Mi marido en su trabajo, yo en la casa, mis sobrinos también. Así que cuando nos ganamos algo, todos felices, empezamos a gritar de puro contento porque nos hemos ganado algo. Y aunque no nos ganemos nada, es entretenido la emoción también que ha generado la radio al sortear cosas y al estar pendiente también de los auditorios. Así que muchas, muchas, muchas gracias.
0: Linda, preciosa. Ella es María Carolina. Qué lindo que hayan... que han disfrutado, fueron al circo. Ya me mandó una foto el otro día con su pequeño. Qué rico que hayan disfrutado, María Carolina. Gracias por tu mensaje. Me encantan los audios porque así yo también los escucho. No es justo que ustedes nomás me escuchen, pues. También me gusta escucharlo. Así que vayan perdiendo la timidez y me mandan audio, ¿ya? Ya, están todos los ganadores de hoy. Los que no ganaron, que siguieron escribiendo después, mañana escriben más temprano, pues ya despiertan un poquito más temprano, como están de vacaciones, la mayoría ahí con los chiquititos, entonces nos escriben más temprano. Ahora, para María Carolina, ¿cómo le quería a Emanuel? Bueno, mañana, como les decía, va a la segunda parte del mini especial de Miguel Bosé, porque quedaron muchas canciones, o sea, no llegamos ni a la mitad, ¿ya? Mañana vamos a tocar lo mejor también.

0: desde el quinto disco en adelante. Se viene Amante Bandido, se viene Te Amaré, se viene Amiga. Uy, muchas canciones que quedan pendientes. Pero le vamos a regalar esta canción de Manuel a esta hora a nuestra amiga María Carolina. ¿Dónde está? ¿Dónde está la canción? Espérame. A ver si le gusta esta canción. ¿Dónde está? ¿Dónde está la canción? A ver. ¿Le gustan románticas o le gustan más movida María Carolina? ¿Ya? ¿Cuál le gusta? ¿Más movida o más romántica? Y le colocamos aquí la canción de una de Manuel. Cuénteme. ¿Quiere bailar o quiere ponerse romántica? Estaba esperando que nos conteste ahí María Carolina. ¿Ya? No nos contesta. Ya, ahí está escribiendo. Ya. ¿Cualquiera? Perfecto. Álvarez nos está mandando un audio. ¿Qué dice?
1: Cualquiera. Todas me encantan de Manuel.
0: Ay, ya.
1: La que tengan más a mano. Todos agradecen.
0: Las tenemos todas. Ah, dijo ahí la grandada, ¿cierto? Las tenemos todas. Mira, ayer vamos a ver. Se encuentra esta canción. Ya, a mí me gusta esta. Entonces vamos a colocar esta. Aquí está Manuel. Quisiera.

0: Ahí estaba la canción para nuestra amiga y que quería escuchar a Emanuel, ¿ya? Así que ahí estaba la canción para nuestra amiga. Ya, hay más programaciones de también activo y parece que están de vacaciones, están más en la casita esta semana. Ya, alguien mandó un audio. A ver. Ah, pero está la canción de fondo, espéreme. ¿Qué nos dice la amiga acá?
1: Ay, lamentablemente estoy con el teléfono, la enseñé con la señal en vivo, entonces me llega un poquito más tarde que la radio a ustedes.
0: Ah, sí, bueno, si no está escuchando por señal online, le llega un poquitito más desfasado. ¿Ya? Ya, tengo otra programación acá. Están buenos para programar hoy día, están participativos hoy día. Hola, aquí hicieron un temita de la sociedad. Y aquí se pusieron románticos. La sociedad, esta canción me recuerda a los 15 años. Y nada quedará, ni un fiel saludo, nada quedará. Uy, para cortarse la pena esta cancionera, ¿eh?

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1: 12 horas, 58 minutos.
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Son las 13 horas, 1 de la tarde con 8 minutos, 1 con 8 a través de Mágica aquí en la 89.5. Y bien, estamos, a ver, ¿qué me queda? ¿No me queda nada pendiente? 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Bien, por acá les contamos que... ¿Qué nos dice Elena? Quisiera escuchar... ¡Ah! Se nos entusiasmó. Esta, no es otra persona. No es la misma, no, ya. Y aquí me están pidiendo otra canción. A mí me encanta que me pidan canciones. ¿Ya? Porque sí, yo les conozco el gusto musical, po. Entonces... Espérenme. Y así tocamos canciones al gusto de ustedes. ¿Ya? De la gente que está escuchando hasta ahora. Ay, a mí me encanta esa canción. A propósito, es de mis favoritas de ese grupo. ¿Que ya tuvimos especial? ¿Tuvimos especial de ellos, no? Parece que sí. Sí, de Soda Stereo. ¿Lo escuchamos a esta hora? Aquí está. ¿Qué le pidió esta canción? Alejandro Méndez. Hola, quisiera escuchar a... Ah, no, es otra la que me pidió. Casi meto las patas, mira. Ya, iba a tocar Persiana Americana. Ya, es la otra. De música ligera, con Soda Stereo.

Hoy que está noche entera hoy día, miren, voy a leer un mensaje. Muchas gracias, se lo agradezco mucho que se ganó entradas para el circo. Ya, que tengan un excelente día. Muchas gracias nuevamente. Mi hijo será el más feliz. Me imagino que está en la casa, está de vacaciones, pues, ¿no? Aparte, dice, habría la posibilidad de mandarle un saludo a mi esposo que está de cumpleaños. Justo hoy, mira, se llama Luis Figueroa, está de cumpleaños, le deseamos lo mejor del mundo, un excelente papá y esposo. Aparte, vamos a disfrutar hoy del circo juntos, gracias. Ah, muchas felicidades. Con mucho cariño los saludamos su esposa e hijo Lucas Tomás. Oye, que lo pasen muy bien en el circo y vamos con la ley para tu esposo. Espérate, la canción, no equivocarme. Perfecto. Aquí escuchamos la canción de la ley, día cero para Luis Figueroa. Que tengas un feliz cumpleaños, que lo pasen súper bien en el circo esta tarde o noche, no sé a qué horas van a ir.

Son las 13 horas, 1 de la tarde, con 18 minutos, y vamos a revisar el pronóstico del tiempo. Oye, que está helado, ¿cierto? Hace frío. Yo estoy aquí calentita. Estoy aquí entre equipo, hay todo, que el locutor es chiquitito, está todo como bien aislado, el aislamiento por el sonido, más todos los equipos que acá adentro tenemos, estoy llena de cables, de equipo y todo. Entonces, y con aire acondicionado. Y aún así, tengo los pies helados. Sí, tengo frío. Pero es que hoy está muy helado, hay mucha humedad. De hecho, se notó hoy día en la mañana. Teníamos un grado en la mañana cuando nos despertamos. Teníamos un grado. Ya, si es que no tuvimos cero. Y ahora tenemos 8 grados con una sensación térmica de 7. ¿Cómo van a estar los próximos días? Yo les voy a contar. Revisamos nuevamente el pronóstico del tiempo. Les cuento que para hoy se espera en Talca una máxima de 16 grados. Mira, no es poco, ¿ah? 16 grados es bastante alta la temperatura para ser invierno. Ya, debiésemos tener algunos rayitos de sol más ratito. Pudiese ser, a ver, voy a ver por aquí. ¿Podría ser o no podría ser? A ver, hoy no le veo mucha cara, pero puede que en algún ratito nos alumbre el sol, ¿ya? Mañana viernes, mañana se espera una mínima de 3 grados y una máxima de 13, nublado todo el día mañana. El sábado, cubierto, variando a despejado. Mira, ahí se va a despejar, mínima 5, máxima 12. El domingo, ¿cómo va a estar el domingo? Cubierto, con nubosidad parcial, mínima 2 grados, máxima 11. El lunes, nublado, variando a despejado, mínima 2 grados, máxima 12. Ese es el pronóstico del tiempo para los próximos días en Talca y en Talca y gran parte de la región. Ya, a ver, pucha, todavía me están pidiendo entradas para el circo, se acabaron. Mira, voy a mandarle este mensaje a todos los que me han escrito. Ya, hola mágica, lo estoy escuchando, ¿cómo puedo ganar una entrada para ir con mis hijos al circo? Ya, pero yo le estoy diciendo que no escriban mañana, ¿ya? Mañana es viernes, mañana pueden ir, pero escríbanos temprano, mire, muy tarde, ya estamos terminando el programa, empezamos a las 9 y empezamos a promocionar al tiro las entradas para el circo, ¿ya? Así que se fueron como pan caliente, de verdad, se nos quedó mucha gente abajo, pero mañana pueden participar de nuevo, ya para ir mañana, ya para el fin de no, para el fin de semana no, pero sí, vamos a estar regalando el viernes, ¿ya? No sé si la próxima semana, ahí les voy contando, pero mañana sí. Vamos a regalar 10 entradas dobles también y todo para que estén atentos y atentas. Y nos vamos. Que tengan una muy linda tarde, cuídense mucho, abríguense, que por Dios que hace frío. Está helado, Juan, está helado, ¿ya? Y nos vamos con Tito el Bambino a esta hora, con Nos Canta el Amor. Que tenga linda tarde. Quédese, porque ella viene ahora a las 13:30 horas, toda la información con Alejandro Aguilera en la edición central de Noticias en Línea, por Radio Mágica y Amiga, y a las 14 horas 2 de la tarde, el Gigante Deportivo. Que esté muy bien. Chao, chao. Hasta mañana.

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1: 1:27 p.m.
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0: 13:27 p.m.
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0: 13:30 p.m.
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0: Las 13 horas 31 minutos titulares. Oficializa nuevo nombre el CEFAN La Florida, doctor Jorge Cabello Pizarro en Talca. Reactivan fuerza de tarea regional para afrontar inseguridad y delincuencia en el mundo agrícola. Más de 30 días de búsqueda, GOPE mantiene intenso trabajo para encontrar a dos personas desaparecidas en Constitución. ¿Qué tal, amigas y amigos, auditores? Tengan todos ustedes muy, pero muy buenas tardes. Les saluda el periodista Alejandro Aguilera García. Tarde de jueves, qué frío, ¿no? 25 de junio del 2026, el Santoral nos recuerda hoy a Guillermo, también a las Guillerminas. Muchas, pero muchas felicidades, como también un cordial y afectuoso saludo para usted que hoy está de cumpleaños. Roberto Ramos, liderando los mandos técnicos, saludamos a los integrantes de nuestro departamento de prensa. A ustedes, nuestros gentiles auditores, muy buenas tardes, bienvenidos a las noticias. Ya estamos en las 13 horas con 33 minutos, vamos al detalle de las informaciones. Lo decíamos en titulares, oficializa nuevo nombre el CEFAN La Florida, doctor Jorge Cabello Pizarro en Talca. Con la presencia de vecinos, funcionarios de salud, autoridades comunales y familiares, el municipio talquino realizó la ceremonia oficial de cambio de nombre el CEFAN La Florida. Así, desde ahora, el recinto pasa a denominarse CEFAN La Florida, doctor Jorge Cabello Pizarro, en reconocimiento a la destacada trayectoria humana, médica y social de quien dedicó gran parte de su vida al servicio de la comunidad talquina. Fue durante el periodo de concejala de Talca que en noviembre del 2024 la periodista Elia Piedras planteó al Consejo Municipal que la figura del doctor Cabello debía ser homenajeada incorporando su nombre al CEFAN La Florida. Luego, en marzo del presente año, el Consejo Municipal de Talca realizó la votación de la propuesta efectuada por el alcalde Juan Carlos Díaz, siendo aprobada por unanimidad y con un importante apoyo ciudadano manifestado en redes sociales. Doctor Cabello, conocido como el médico de los pobres, fue diputado y regidor por Talca, secretario regional ministerial de salud durante la presidencia de Ricardo Lago. Masón y bombero, el médico solía llegar con su bata blanca a reuniones de la logia Voltaire número 18 a inicio de los 80 cuando trabajaba en el hospital de Talca como cirujano infantil. La vida del doctor Cabello fue fecunda en filantropía, miembro de asociaciones como la Cruz Roja y la Sociedad de Cirugía Infantil y Ortopédica. También fue presidente de la Corporación Ayuda al Quemado en la región del Maule, dirigente médico de Ranger y en su juventud futbolista de Green Cross de Temuco. Una vida entera al servicio de la comunidad. Muy bien, las 13 horas con 34 minutos. En otro frente noticioso, la Municipalidad de Talca recuperó y modernizó histórico reloj Seiko de la Plaza de Armas. El municipio de Talca informó que el histórico reloj Seiko, ubicado frente al edificio consistorial, volvió a funcionar luego de permanecer durante años fuera del servicio producto del deterioro de sus componentes originales. El municipio precisó que la recuperación del emblemático reloj no se limitó a una reparación convencional, añadiendo que el desafío obligó a los equipos municipales a desarrollar una solución tecnológica inédita para reemplazar un sistema que había quedado completamente obsoleto y cuyos repuestos ya no existían en el mercado. La municipalidad precisó que el diagnóstico realizado por la Unidad de Alumbrado Público reveló que la placa electrónica original instalada en 1986 junto con sus baterías y mecanismos de control se encontraba completamente inutilizable. Frente a este escenario y a fin de preservar este símbolo patrimonial de la ciudad, se optó por diseñar una solución propia desarrollada íntegramente por funcionarios municipales. Así, el proyecto combinó conocimientos electrónica, programación y automatización para crear una nueva arquitectura tecnológica capaz de mantener la imagen tradicional del reloj, pero incorporando prestaciones propias de los sistemas contemporáneos. ¿Qué le parece? Las 13 horas con 36 minutos. Lo decíamos también en titulares, reactivan fuerza de tarea regional para afrontar inseguridad y delincuencia en el mundo agrícola. Se trata de un grupo de instituciones que conforman la Fuerza de Tarea para la Seguridad Agrícola, que fue reactivado y acordó fortalecer equipos de trabajo, incorporar nuevos actores y preparar un protocolo de acción piloto para fomentar las denuncias y hacer más ágil y eficaz la persecución de los delitos en el campo. La sesión fue encabezada por el delegado presidencial regional Juan Eduardo Prieto, incluyó al fiscal regional Julio Contardo, representantes de la industria forestal a través de Corma y de las organizaciones de regante. Se sumaron actores privados convocados por los seremis de Seguridad Pública Germán Parra y de Agricultura Alejandro Muñoz. Participaron también representantes de las policías, el Servicio Agrícola y Ganadero SAC, la Comisión Nacional de Riego y los delegados provinciales de Linares, Cauquienes y Curicó. Juan Eduardo Prieto, delegado presidencial regional, sostuvo que queremos destacar el trabajo de esta mesa de seguridad porque somos una región eminentemente agrícola y por lo tanto una de nuestras principales prioridades es enfrentar el robo y la delincuencia que afectan a la agricultura, manifestó la autoridad regional. 13:37. Nos trasladamos hasta nuestro departamento de prensa. Tenemos la información a esta hora con el periodista Ricardo Jara. Buenas tardes, Ricardo.
1: Muy buenas tardes, don Alejandro Aguilera. Le contamos más noticias porque Insectomanía impulsa aprendizaje ambiental en escuelas rurales de Cauquienes. Estudiantes de los establecimientos rurales de microcentros renovados e innovadores de Cauquienes participaron en una experiencia educativa centrada en el proyecto Insectomanía, un museo interactivo de educación ambiental. La iniciativa se desarrolló en el Colegio Blanco Encalada de Cauquienes, establecimiento administrado por el Servicio Local de Educación Pública Maule Costa, que se transformó en el punto de encuentro de la actividad. Allí se instaló un domo con tecnología inmersiva, estaciones interactivas. El recorrido incluyó proyecciones en 3D, insectarios educativos con ejemplares reales, microscopios digitales y lupas estereoscópicas utilizadas directamente por los estudiantes, también incorporando herramientas de realidad aumentada y material gráfico sobre biodiversidad y cambio climático. La experiencia participaron escuelas como Purísima Concepción, Capilla de Pilén, Javiera Carrera, Pedernales, El Trozo, Micta Atenea, Chorrillos, Silvestre Paiva, Pedro de Valdivia, José Dolores y Cabrería, entre otros establecimientos del territorio. El periodista Rafael Escobar, encargado de la presentación del museo, explicó el sentido pedagógico de la iniciativa. A través del mundo de los insectos buscamos que los niños tomen conciencia medioambiental, entendiendo el rol que cumplen en el ecosistema, señaló. Escobar añadió que la actividad abordó el rol de polinizadores, depredadores y de componedores, reforzando, bien digo, la importancia de estos organismos en el equilibrio del planeta. Desde la experiencia estudiantil, Esmeralda López, alumna de la escuela El Trozo, valoró la actividad. Venimos de un sector muy alejado de la ciudad y esta experiencia me pareció muy buena. Aprendimos muchas cosas, comentó. Es parte de las informaciones que están ocurriendo. Para Noticias en Línea, informó Ricardo Jara Herrera.
0: Muy bien, muchas gracias, Ricardo. 13:39. Experto confirma que Licantén es una de las comunas de Chile más vulnerables a inundaciones. Roberto Pizarro, director de la Cátedra UNESCO en Hidrología de Superficie de la Universidad de Talca, advirtió que los puntos que ya han sufrido impacto, lo más probable es que lo vuelvan a sufrir. Si no se realizaron, por ejemplo, obras hidráulicas de protección o se evitó volver a construir en esa zona. El profesor Pizarro explicó que cuando un río vuelve a desbordarse sobre una ribera, está recuperando un espacio que ya había sido inundado en el pasado. Pizarro explicó que la razón de estos fenómenos está en las lluvias intensas y concentradas que hacen que el agua descienda rápidamente desde la cordillera hacia los valles y sectores urbanos, aumentando el riesgo de desbordes e inundaciones. Chile es un país extraño hidrológicamente hablando, con una pendiente que cae en promedio 6.000 metros desde la cordillera de los Andes al mar, y eso en 120 kilómetros aproximadamente. Entre los casos que evidencian esta vulnerabilidad, el especialista mencionó las localidades de San José de Maipo, Curanilagüe y Licantén, esta última en la región del Maule, que registró inundaciones en los años 1988, 2006 y dos veces durante el año 2023. Estamos revisando el quehacer noticioso de Talca y la región del Maule a través de las ondas de radios Mágica y Amiga. Gobierno del Maule inaugura 3 emblemáticos proyectos en la comuna de Gualañé. Una plaza renovada, mejores instalaciones para el deporte y un nuevo espacio para el trabajo de las organizaciones sociales son parte de las obras que estarán al servicio de la comunidad de Gualañé. Las iniciativas financiadas por el gobierno regional del Maule fortalecen la infraestructura comunal y aportan nuevos espacios para el encuentro y la participación de los vecinos. La renovada Plaza de Armas incorpora nuevas áreas verdes, luminarias, mobiliario urbano, juegos infantiles y accesibilidad universal. En tanto, el estadio municipal cuenta ahora con mejor iluminación, graderías mejoradas, accesos inclusivos y una nueva cabina de transmisión. A ello se suma la nueva sala multipropósito, un espacio destinado al desarrollo de talleres, reuniones, actividades culturales y comunitarias. Se trata de iniciativas financiadas por el gobierno regional del Maule que representan una inversión superior a los 550 millones de pesos y que beneficiarán directamente a miles de habitantes de la comuna de Gualañé. Las 13 horas 42 minutos. Lanzan Feria de los Caldos Curicó 2026. Con una cálida invitación a las familias curicanas de la provincia, de la región y de Chile, se llevó a cabo el lanzamiento de la Feria de los Caldos Curicó 2026, actividad que tendrá lugar entre los días 2 y 5 de julio venidero en el sector del Óvalo del Parque Balmaceda en la Alameda Manso de Velasco de Curicó. La actividad encabezada por el alcalde George Bordachar, mediante la cual se dio el puntapié a uno de los eventos familiares de invierno más esperados por la comunidad en general, se desarrolló en dependencias del Instituto Profesional Santo Tomás. La nueva edición de la Feria de los Caldos Curicó 2026 contará con 27 stands gastronómicos, especialmente de caldo de todos los tipos, además de una variada oferta de gastronomía, cafetería, facchat, tragos, vino, cerveza, sangría, además de mercado de artesanía y productos asociados y el mercado campesino de Indap. Así también se contará con un espacio cómodo y que reúne todas las condiciones tanto para los emprendedores como para el público asistente. La Feria de los Caldos 2026, que será los días 2, 3, 4 y 5 de julio, según se dio a conocer durante los días de realización de la actividad, se contará con 51 cámaras de vigilancia habilitadas especialmente para la ocasión, así también con patrullajes mixtos con carabineros y personal de guardia municipal. Las 13 horas 44 minutos, a esta hora establecemos contacto noticioso con una de nuestras unidades móviles. La información a esta hora con Miguel García. Muy buenas tardes, Miguel.
2: ¿Qué tal? Muy buenas tardes, Paquinera García, Roberto Ramos Vega en la sala de sonidos. Durante esta jornada voy a ser puesto a disposición de juzgado de garantía este hombre que recordamos en hora esta madrugada en un vuelco espectacular que tuvo esta balacera que terminó con una persona en condición de calle con impacto balístico con antecedentes policiales, luego que llegara a calle 12 Oriente con 4 y media Norte en hora esta madrugada, herido pidiendo auxilio, se desplomó en dicho lugar donde se pensaba que era un herido, una agresión por tercero desconocido. Sin embargo, una investigación de la Tenencia Tarija Oriente estableció que el autor del disparo era un conductor que se percató que le estaba robando este sujeto que aparece víctima, herido, en Día Oriente 4 Norte, en las afueras de un local nocturno. Recordamos que en ese lugar se encontraba el auto estacionado y lo sorprende, este sujeto saca un arma de fuego debidamente inscrita. Sin embargo, el arma aparentemente la podía, tenía que tener en su vivienda particular y no en la calle. Le dispara, hace uno al aire, otros disparos al cuerpo de este sujeto que sale huyendo por calle Alameda al verse sorprendido y el disparo lo asustó. Sin embargo, una herida con arma de fuego en la altura del abdomen lo mantiene grave en el Hospital Regional de Talca. La investigación de la Tenencia Oriente estableció que la autora había sido este hombre de Día Oriente 4 Norte, está en calidad de detenido y puesto a disposición por lesiones graves con arma de fuego. Además, iba a ser formalizado bajo el delito entonces de portar un armamento sin ser un efectivo policial. Así que nos dice que está en desarrollo. La víctima en este caso, que tendría antecedentes policiales y un eventual presunto ladrón, está grave y iba a ser intervenido quirúrgicamente. Investigación que quedó en mano esta madrugada de los efectivos de la Brigada de Homicidios de la Policía de Investigaciones de Talca. Lo otro, se iba a conocer durante esta jornada el resultado de la autopsia de rigor, como también las huellas dactilares, para poder confirmar que se trata de este hombre con domicilio en la zona de Curepto, que fue encontrado, recordamos ayer, un cuerpo desaparecido desde el mes de mayo y con avanzado estado de putrefacción en este canal de regadío Baeza de calle 14 Oriente con 5 Norte. Sería este vecino de Curepto que se encontraba desaparecido, que vino al hospital y nunca retornó a su casa. Sus familiares habían presentado una denuncia por presunta desgracia y en donde recordamos la Brigada de Homicidios Si bien es cierto, fue reconocido con las vestimentas, iba a establecer si hay o no intervención de terceras personas, causa de muerte, y de esta manera poder entregar los antecedentes al Ministerio Público. Ha sido también otro de los hechos que ha marcado la pauta. Y recordamos que hubo un asalto a mano armada, Alejandro, anoche, a Prosperidad, en este caso, la panadería, ubicada en calle 7 Oriente con 13 Norte, donde sujetos fuertemente armados asaltaron este recinto y se llevaron dinero y especie aparentemente de la panadería, huyendo en dirección desconocida. Aparentemente está en manos de efectivos de la sección de investigación policial CIP, o de la Viro de la PDI. Así que casos que están ocurriendo en materia policial. Don Alejandro, Roberto Ramos Vega, tengan ambos una buena jornada. Es todo. Muy buena tarde.
0: Buenas tardes, Miguel García, con la información desde una de nuestras unidades móviles. 13:47, una breve pausa y ya retornamos con más noticias.
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0: Muy bien, ya estamos de regreso con las noticias en esta tarde de jueves 25 de junio del 2026. La unidad de fomento hoy, 40.806 pesos con 72 centavos. Son las 13:48. Más de 30 días de búsqueda, el GOPE mantiene intenso trabajo para encontrar a dos personas desaparecidas en Constitución. Más de un mes llevan trabajando los equipos especializados de carabineros en la búsqueda de dos personas desaparecidas en Constitución. Se trata de Luis Escárate y Ronald Mandiola. La labor comenzó tras la denuncia por la desaparición de Luis Escárate, desplegándose diversas diligencias en el borde costero y sectores cercanos a la desembocadura del río. Posteriormente, los esfuerzos también se enfocaron en la búsqueda de Ronald Mandiola, manteniéndose actualmente ambas investigaciones en desarrollo. En terreno, parte del trabajo es desarrollado por personal del GOPE de Carabineros junto a distintas instituciones y organismos de apoyo, quienes coordinan acciones para avanzar en la localización de ambas personas. Durante los primeros días se realizaron extensas labores de buceo, las que posteriormente dieron paso a patrullajes y rastreos en distintos puntos del borde costero. Además, en una de las diligencias se encontraron prendas que corresponderían a Ronald Mandiola. Las 13:49, nos trasladamos al departamento de prensa. La información a esta hora con Elena Rojas. Buenas tardes, Elena.
5: Muy buenas tardes, Alejandro Aguilera. Vamos de inmediato con la información del día de hoy. Barrios de San Javier y Constitución oficializaron sus planes maestros. Vecinos y equipos territoriales de los barrios San Pablo de San Javier y Santa María Alto de Constitución presentaron sus planes maestros que fueron elaborados con una alta participación ciudadana. Se trata de la fase 1 del programa Recuperación de Barrios, impulsado por el Ministerio de Vivienda y Urbanismo y ejecutado en conjunto con los municipios. La actividad contó con la presencia del Seremi de Vivienda del Maule, Patricio Ponce, donde los equipos barriales integrados por profesionales del área urbano, social y comunicaciones del mismo Maule presentaron sus planes maestros que consideran el plan de gestión de obras, plan de gestión y multisectorialidad, enfrentando ahora las validaciones técnicas. El Seremi agregó que desde el MIMBO estamos enfocados no solo en generar soluciones habitacionales de calidad, sino que también construir mejores barrios y ciudades. La participación ciudadana en este programa es muy importante. En cada barrio se realiza una fase, uno que considera recorridos barriales, encuestas, talleres de diagnóstico, además de la conformación de los consejos vecinales de desarrollo CVC, quienes lideran la participación de vecinos y vecinas en cada una de las actividades. Para Noticias en Línea, informó Elena Rojas.
0: Muy bien, gracias Elena. 13:51. Convocan a expositores a inscribirse para la versión 2026 de la Feria del Libro Infantil y Juvenil de Talca. La Feria del Libro Infantil y Juvenil de Talca, FILIT, se prepara para una celebración sin precedentes. En su edición 2026, el evento no solo se consolida como un referente del fomento lector en la zona central, sino que celebra 20 años de historia. Así, la Universidad Católica del Maule ha anunciado la apertura oficial de la convocatoria para editoriales maulinas y regionales. Desde su creación, la FILIT ha sido un punto de encuentro vital entre autores, mediadores y especialmente miles de niños y jóvenes que año tras año visitan esta feria. Para esta vigésima edición, la organización busca contar con una oferta bibliográfica diversa, innovadora y de alta calidad que refleje el actual panorama literario nacional e internacional. Se trata de invitar y seleccionar editoriales provenientes de regiones distintas a la región metropolitana y editoriales maulinas para participar como expositores en la Feria del Libro Infantil y Juvenil de Talca, FILIT. El cierre de las postulaciones es el 6 de julio del 2026 y la comunicación de resultados será del 27 al 31 de este mismo mes. La selección valorará la diversidad temática del catálogo, la pertinencia del enfoque editorial respecto a los objetivos de FILIT y el orden de postulación, dado que los cupos son limitados. El formulario de inscripción y las bases ya se encuentran disponibles en el perfil de la cuenta de Instagram de Extensión UCM@ex-UCM en la sección Enlaces y Formularios Online. Las 13:53, nos trasladamos nuevamente al departamento de prensa. A esta hora la información con Óscar Sanzana. Muy buenas tardes.
6: Buenas tardes, Alejandro. Una verdadera fiesta del deporte se vivió en el estadio La Granja de Curicó con la celebración del 49 aniversario del Club Atlético Liceo, evento que reunió a más de 800 deportistas provenientes de distintas regiones del país. La jornada estuvo marcada por el entusiasmo, la sana competencia y el alto nivel deportivo de los participantes, quienes dieron vida a una destacada competencia atlética que convocó a niños, jóvenes y adultos en diversas pruebas. Este importante encuentro permitió fortalecer los lazos entre clubes y atletas de todo Chile, consolidando a Curicó como una ciudad comprometida con el desarrollo del deporte y la promoción de estilos de vida saludables. Desde la organización destacaron la masiva participación y el compromiso de deportistas, entrenadores, familias y colaboradores, quienes hicieron posible el éxito de esta nueva edición del tradicional aniversario del Club Atlético Liceo. La actividad se desarrolló en un ambiente familiar y deportivo, reafirmando el legado de casi 5 décadas de trabajo que ha convertido al Club Atlético Liceo en una de las instituciones más importantes del atletismo regional y nacional. Desde la sala de prensa, para Noticias en Línea, informó Óscar Rolando Sanzana.
0: Muy bien, gracias Óscar. 13:54. En La Moneda buscan recursos para la reconstrucción del mercado central de Talca. Una importante reunión sostuvo el alcalde de la ciudad, Juan Carlos Díaz, junto a la senadora por el Maule, Andrea Valladares, con el subsecretario de Desarrollo Regional y Administrativo Subdere, Sebastián Figueroa. Se informó que se abordaron proyectos estratégicos para el desarrollo urbano de la capital regional, destacando la recuperación definitiva del mercado central y un plan de mejoramiento del casco histórico de la ciudad. A la fecha, el proyecto de reconstrucción del mercado central de Talca, donde la Municipalidad de Talca es la mandante, se encuentra terminado con recomendaciones sociales, priorización del gobierno regional del Maule y un avalúo cercano a los 30.000 millones de pesos. Atendido el costo y los ajustes presupuestarios, el propio gobierno regional se ha manifestado disponible para financiar una parte del proyecto, ante lo cual la municipalidad comenzó a buscar fuentes anexas de financiamiento. Así, durante el encuentro con el subsecretario en el Palacio de la Moneda en Santiago, se analizaron las alternativas de financiamiento existentes para concretar la reconstrucción del mercado central de Talca, declarado monumento nacional y emblemático edificio patrimonial de Tal. Reconstrucción del mercado, la reunión permitió avanzar en una cartera de proyectos destinada a revitalizar el sector céntrico de la ciudad, contemplando el mejoramiento de veredas, renovación de iluminación, recuperación de espacios públicos y la incorporación de nuevo mobiliario urbano con el propósito de fortalecer la seguridad, accesibilidad y calidad de vida de quienes transitan diariamente por el casco histórico. Sebastián Figueroa sostuvo que la recuperación de espacios públicos y la reactivación de polos de desarrollo económico forman parte de las prioridades de la sub.

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1: 13:57.
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1: 13:59.
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0: ¿Qué tal? Sean bienvenidos a la edición central de Gigante Deportivo. Jornada de día jueves. Ando algo perdido porque como cambié de turno ahí. Pero día jueves, heladito, ¿ah? ¿Eh? Abríguese, cuídese, protéjase, evite los resfríos, sobre todo los que ya pasamos los 40. ¿Cierto, don Félix Rodrigo? Saludamos a esta hora a don Roberto Ramos Vega, que se encuentra en los controles de Amiga y Mágica, al colega periodista Félix Rodrigo Ruiz, a toda la audiencia que se conecta a través de las diversas plataformas, por supuesto a Víctor Tomás Díaz González en la dirección y producción general, Juan Carlos Cortés en la sala de edición. Tuvo harto trabajo hoy Juan Carlos Cortés. Harto, porque estuvo bien interesante lo que conversó el director técnico de Rangers de Talca, conferencia pasada al mediodía, ahí en el Estadio Fiscal. Iván Azócar, para los más puristas, porque así se llama ahora, y estuvo conversando con los medios de comunicación, y como Gigante Deportivo estuvimos presentes en la conferencia que brindó el técnico, y Juan Carlos preparó el material, por supuesto. ¿Cómo le va, don Félix Rodrigo? Gusto de saludarlo.
1: ¿Cómo estás, Pablo? Comenzamos esta edición junto a Roberto Ramos, saludando a toda nuestra audiencia, al pueblo rojinegro, invitándolos a que puedan participar en esta edición del Gigante, porque yo estaba compartiendo la transmisión de Facebook del Gigante Deportivo. Además, estamos en el 89.5 de Radio Mágica, en el 1020 de Radio Amiga, gigantedeportivo.cl, así que estamos por todas partes. Ya iniciamos esta edición con harta información, porque Rangers ya está viendo algunas alternativas, algunas variantes para poder ocupar en el duelo contra Ñublense. Se juega en jornada dominical. Además, se avanza con el tercer fichaje, y aún no está la respuesta definitiva, la oficial, de la NFP, aunque ya sabemos que estaría todo acordado para que pueda ser reemplazado Javier Araya. Pero a estas alturas del partido, con todo lo que ha ocurrido en la NFP, lo que le ha pasado a Rangers, no hay que confiarse. Así que vamos ahora a conocer todo lo último de la tienda Piducana, que practicó en el Estadio Fiscal, en el Iván Pocholo Azócar, el mismo que va a recibir este partido, que no tendrá hinchas del equipo chillanejo. De hecho, durante la mañana me llamaban algunos colegas, un saludo para Rodrigo Oces, y ahí me señalaba, me consultaba qué pasa. Sí, y tiene un medio propio, Osados, junto a su hijo, que es periodista además, así que el saludo para ellos, que por la mañana ahí nos saludaban a todo el Maule, a todo Talca y al Gigante Deportivo, por supuesto, entregándonos algunos conceptos de este equipo de Ñublense y consultándonos por esto de que no van a poder venir hinchas hasta el estadio el Fiscal Talquino, los hinchas del equipo visitante, pero sí.
0: Una tontería.
1: Va a estar ahí, sí, o sea, a mí no, yo no comparto eso. No, porque tampoco le podemos cerrar la puerta a los hinchas de Rangers cuando vayan a otro lado. Si aquí tienen que ponerse medidas de seguridad, ¿para qué? Tienen que empezar a trabajar, a ejecutar la autoridad y todo el cuento para tratar de resolver estas situaciones y no complicar a los que más tenemos que cuidar, que son los hinchas.
0: Fin de semana largo, niños de vacaciones, está muy helado. ¿Cuánta gente de Chillán va a venir? Como para no poder tomar alguna precaución y que puedan ver el partido, los que quieran venir a ver el partido. Pero a priori, prohibirle la entrada a un partido de Copa Chile entre Rangers y Ñublense, la verdad, me parece una tontería, y lamentablemente así cuesta fomentar el fútbol, de verdad. Cuesta, porque un papá a lo mejor podía decir, vamos de paseo a Talca. Desde Chillán.
1: Aprovechar.
0: Aprovechamos y vemos el partido, comemos un completito, recorremos algo de la zona.
1: Lo mismo que hacen los hinchas de Rangers cuando van a otras comunas, a otros lugares del país.
0: La entrada. Era una situación que por lo demás se ha ido normalizando, y como que cada vez vamos aceptando más que no, esto es que este partido se juega sin público de visita. Nadie da una explicación de por qué se juega sin público de visita. Solamente se determina, se decreta ahí entre cuatro paredes que se juegue sin hinchada visitante. Me parece, la verdad, no sé, pleno siglo XXI se supone que se ha avanzado en las libertades del ser humano, pero situaciones como esta las encuentro que rayan en lo ridículo. De verdad que rayan en lo ridículo. 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Ya, metámonos de lleno en lo que dice relación con Rangers de Talca. Hay un nombre que comenzó a sonar, Félix, y que nosotros lo vamos a descartar. Me van a decir, descartaron, yo personalmente descarté a Lautaro Rigazzi, sí, lo había descartado por conversación con él. Una semana después cambió el panorama.
1: No, el mercado sí, padre,
0: y llegó.
1: Sí, lo que hoy puede estar definitivo, mañana puede cambiar.
0: Pero hay un nombre que está sonando y que yo lo voy a descartar. Las personas que están al otro lado verán si me creen o no. Pero comenzó a sonar hace algunos días ya y se ha ido. Incluso le preguntaron a Ivo Basay, lo vamos a escuchar más tarde también al técnico en el segundo bloque, por Gonzalo Sosa, delantero de Deportes Limache, que jugó en algún momento en Melipilla, fue goleador de Melipilla ese 2020 cuando los Potros subieron a primera división, le ganaron en la liguilla a Rangers en semifinales de aquella temporada, en un partido que se jugó a puerta cerrada en plena pandemia. Tiene pasos por otros clubes también acá en el fútbol chileno, Gonzalo Sosa, actualmente en Deportes Limache. Yo fui directo a la fuente, le consulté al presidente de Deportes Limache, posible candidato a la presidencia de la NFP, César Villegas. César Villegas, hijo, el padre murió hace poco tiempo, este año falleció. Lo descartó totalmente. Jugador clave, lo definió así, para Deportes Limache. Indicó además que no le han dado ni el cuerpo técnico, ni el representante, ni el jugador señales de que no esté considerado. Es el segundo 9 del equipo. Así que Gonzalo Sosa, yo sé que estaba sonando, y sé que hay gente que estaba escribiendo incluso durante la mañana que él va a ser el cuarto refuerzo de Rangers. Entiendo que Rangers sí lo sondeó, sí habría presentado una oferta, pero no va a llegar, por lo menos de acuerdo a lo que dice el presidente de Limache, que es quien determina quién sale y quién no sale del club. Así que yo por lo menos lo descarto. Sé que se habían generado expectativas, sé que se habían generado ilusiones algunos, porque me pareció muy buen nombre.
1: Sí, buen nombre para la categoría, para el momento de Rangers, y lo que se necesita es eso, o sea, un jugador que venga a marcar goles, conoce el fútbol chileno, pero lamentablemente la información no va por ahí. Una danza de nombres que ha tenido, sí, pero hicimos las consultas y nos decían de que no, que es poco probable que pueda llegar este jugador. Si me preguntan, claro, me gustaría, pero el que sí está ya a un paso es Junior Arias, lo que hemos dicho durante toda la semana, algunos detalles que solamente faltan, pero es claro y evidente de que sería la tercera incorporación, y que el técnico Ivo Basay hoy aclaró este tema, de que lo va a ocupar como un centro delantero. Es un jugador que maneja esa posición y que además se puede enganchar, de acuerdo a lo que señalaba el estratega, así que...
0: Lo trae de 9, sí.
1: De 9, ¿sí? Y ahí podría llegar otra alternativa en ataque cuando se resuelva definitivamente lo de Javier Araya, porque oficialmente aún no le responden a Rangers, ya está en los pasillos, es el trascendido, pero mientras no llegue algo oficial, no se puede contratar a otro jugador por ahora. Solamente ahí sondear, negociaciones, diálogo, pero por ahora está solamente en eso.
0: Sí, mientras no esté la respuesta oficial, tampoco se puede mover oficialmente Rangers para ir por el cuarto refuerzo, porque tú podrías decir, ya, voy, me la juego, pero y después si la respuesta es negativa, o sea, estamos hablando que se está esperando la respuesta de un ente que a comienzo de año, por poner un ejemplo, le mandó un reglamento a los clubes y publicó otro en la página oficial. Entonces a ti te pueden decir una cosa y después, aquí lo que vale son los papeles, nos guste o no nos guste. Rangers se tiene el sondeo de que la respuesta viene positiva. Pero claro, mientras no esté ahí,
1: papelito,
0: oleado y sacramentado
1: de la autorización,
0: sí, o sea,
1: y aquí lo que vale el papel. Aquello, Rangers solamente podría incorporar 3 nombres,
0: así es
1: lo que te permite el reglamento. Hoy ya está Iván Rosas, está Rigazzi, Lautaro, y además ya muy cerca Junior Arias, así que
0: Arias debiese desvincular, disculpa Félix, debiese desvincularse hoy y estar llegando mañana o el sábado.
1: Sí, el día es que el lunes que, de que ya esperan, pues, debería estar entrenando con sus compañeros.
0: Debería llegar a Talca, instalarse y todo lo que conlleva un cambio de casa y de país en este caso. Pero está todo avanzado, está todo acordado. Ahora, lo mismo que decíamos respecto del papelito que falta ahí, que la NFP dice totalmente que se puede reemplazar al cuarto, lo mismo pasa acá. Mientras no esté la firma de Arias, también se puede caer. Está, lo reconoce el propio Ivo Basay, que está en las conversaciones, también se le pregunta por el tema de Sosa, insisto, lo vamos a escuchar en un ratito más, pero mientras no esté lo oficial, tú no puedes decir respecto del reemplazo de Araya, que está oleado y sacramentado. Y lo mismo pasa con Arias. Decimos, ¿va a ser refuerzo de Rangers? Sí, va a ser refuerzo de Rangers, pero falta esto, que se desvincule totalmente y que coloque la firma. Mientras eso no esté, no lo damos como oleado sacramentado, podemos decir 99%, 90%, usted coloque el porcentaje que quiera. Pero para allá va la cosa. 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Recapitulando, Ranger tiene a Iván Rosas, que tuvo una buena actuación el otro día, me comentaban, yo lo planteé ayer, no asistí al estadio, Ivo Basay también lo destacó hoy día, y también lo de Lautaro Rigazzi, que todavía no debuta con Rangers y que llega como defensa central, y es altamente probable el arribo de Junior Arias, este delantero que viene de Aldo Civi, de la primera división de Argentina, y que hace un tiempo jugó también en Palestino, acá en Chile.
1: Sí, el delantero uruguayo que debería estar ya para la próxima semana, y el 29, luego del 29 van a poder quedar ya ok para jugar tanto Rigazzi como Arias, si se confirma, y esperemos que llegue a llegar una cuarta incorporación, otro delantero, porque este equipo necesita tener más cartas en ofensiva. No han cumplido una buena tarea ahí Cristóbal Muñoz, José Tomás Herrera, están en deuda ahora que cambió el técnico, la forma de encarar los partidos, la idea táctica, porque ya no va con tres arriba, sino que va con algo más simple, algo más tradicional, como es el caso del 4-4-2, que eso no lo variaría en el partido del domingo contra el elenco de Ñublense de Chillán, donde el técnico, al parecer, quiere ver a otros jugadores, quiere darle opciones de jugar para que todos estén ahí, parejitos en cuanto a los números, en cuanto a los minutos en juego, y para ver la disposición que han tenido durante este último tiempo, porque lo que nos han señalado es que luego de la intertemporada el grupo ha crecido, luego de esta victoria, así que esperemos que desde lo anímico, desde lo psicológico, puedan afrontar de buena manera esta segunda parte de la competencia del ascenso.
0: 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Vamos al muro de Gigante Deportivo, la gente opina, se manifiesta, comenta, señala lo siguiente. Alan Vázquez Poblete, buenas tardes Félix y Pablo, ¿se sabe algo de algún goleador? Estábamos hablando de la situación de Sosa. Roberto Arenas, un saludo al panel. Pablo, Félix, desde Concepción, Junior Arias no hizo ningún gol en Argentina. ¿Cómo vieron las estadísticas los personeros de Rangers para traer a Junior Arias si es muy malo? Mario Osen Murga, ¿llegó el 9 goleador, sí o no, o puras mentiras? Nicolás Ignacio Ruiz López, saludos al equipo de Gigante y un abrazo a la dupla de fuego del periodismo. Gracias, amigo Nicolás. Del periodismo deportivo, dice Pablo y Félix, suelte Félix alguna papita que se habla de Sosa. En Roberto Arena, yo traería a Gonzalo Sosa, nacionalizado chileno, en vez de Junior Arias. A Sosa lo conocemos, a Junior Arias no le hace goles ni al arco iris. Roberto Arenas, ¿por qué no se trajo a Cuevas si ese era el titiritero a traer? Jugador calado que también se desvinculó. Ese era el jugador a traer, pero Arias es un Rivas 2.0.
1: Era otro de los nombres que estaba ahí en carpeta y que se realizaron ofertas.
0: Sí, no sé si avanzó algo más eso, yo lo desconozco. No sé si tú sabes algo más. Yo conversé con el jugador hace algunos días, dijo, no tengo idea. Pregúntele a mi representante. Intenté contactar al representante, por ahora no se ha podido llegar. Yo no he podido llegar a él. Elías Ignacio, ¿qué pasa finalmente? ¿Llega Sosa, Arias o Pons? Arias, de no mediar sorpresa de última hora. Rubén Tapia, buenas tardes. Vamos a lo que nos interesa. ¿Llegan los romperredes o aún nada? Si llega Sosa, ¿no llega Arias? Pregunta Franco Rojinegro. No son excluyentes, porque Rangel va a llevar dos delanteros. Carlos Salgado, Tapia, y el día de mañana los rangerinos podrán ir a Chillán contra Ñublense. Buena pregunta. Roberto Arena, ¿y por qué no le preguntaste, Pablo, al mismo Gonzalo Sosa si tú tienes los teléfonos de los jugadores? Aquí importa poco lo que quiera el jugador, lo que importa es lo que diga la dirigencia, si tiene el contrato vigente con Deportes Limache. Ahora, si me pregunta, amigo Roberto Arena, también conversé con Gonzalo Sosa, me dio a entender, me dejó en claro que nadie le había informado que él no estaba en los planes. De la directiva de Limache no le había dicho que...
1: Claro, porque primero...
0: Y después conversé con César Villegas... Y él me dice, ni el cuerpo técnico, ni el jugador, ni el representante nos han dicho que quiere salir. Y además es una pieza clave, fundamental para nosotros, es el segundo 9. Si con eso no lo descarto, ¿con qué lo descarto? Y en Rangers también sabían que estaba muy difícil. Entonces sí, ya, está Rangers, está el jugador, está el presidente de Deportes Limache, en este caso...
1: De acuerdo, todos los actores.
0: Que la tuve recién la conversación hace poquito rato, no es que hace dos o tres días, sino que hoy... durante el transcurso de la mañana. Si puede cambiar esto, obvio, pero yo hoy día, con todo lo que he podido reportear, le puedo decir que no va a ser Sosa el 9. Ojalá fuese, ¿eh? Ojalá fuese. A mí me gusta como jugador, tiene condiciones, en la B también ha hecho goles, entonces me encantaría que llegara, pero de acuerdo a lo que yo he podido reportear y que le estoy comentando, lo descarto hoy. Juan Carlos, ahora suena Sosa, ¿es verdad? ¿O es otro humo de estos inoperantes accionistas? Juan también dice, se suponía que ayer miércoles llegaba a entrenar a Talca al centro delantero, según el señor Jaque. Se ha demorado un poco eso, por el tema de Arias. Que apuren el comunicado de la NFP, dice Jaime Patricio Pérez Zapata.
1: Ah, lo de Javier Araya, la respuesta.
0: ¿Están en el Mundial algunos?
1: Están pasando los chanchos.
0: Ya que no fue Chile, ellos por lo menos fueron.
1: ¿La dupla Maulina?
0: Sí, la dupla
1: Milad-Junge.
0: Sí, ha hecho mucho por el fútbol chileno esa dupla, entonces se lo merece indiscutidamente ese
1: que,
0: viaje.
1: Que Junge haga alguna gestión para que pase colada la situación de Javier Araya, tanto paseo, porque Milad se preocupa de su equipo ya, y acá Ranger, complicación patón.
0: Ya, pero, o sea, un poquito de pudor. El fútbol chileno está hecho pedazos hoy día. Sí. Si hay algo que se cae a pedazos en Chile, es el fútbol chileno. Y paseándose por allá, como, no sé.
1: Disfrutando.
0: Bueno, a veces uno mal pensadamente piensa que llegan a los cargos solo para ese tipo de situaciones de privilegios. 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En El Gigante nos indica que son las 14:20, momento del primer corte. Al regreso escuchamos la palabra de Ivo Basay, que aclara varios temas.
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16: Segundo bloque de Gigante Deportivo, lo prometido es deuda, y en virtud del tiempo también vamos a pasar a escuchar al técnico, a Ivo Basay, quien conversó con los medios de comunicación luego de la práctica de fútbol que se realizó ahí en el Estadio Fiscal de Talca. Iban a Soccer Bernales para actualizar, y estuvo ahí abordando diversos temas que ya comentábamos en el primer bloque, pero es preciso también conocer lo que dice el técnico, lo que aclara el técnico, lo que aborda el estratega de los piducanos, Félix.
17: Porque de la larga lista de jugadores que han sonado en Rangers, se sumó el ariete, el delantero Gonzalo Sosa, por eso fue una de las preguntas que respondió el técnico, Ivo Basay.
18: Es que a mí me encanta. Mientras yo no tenga alguna, yo no puedo dar nombre al azar mientras no tenga algo concreto. Lo de Junior sí lo puedo decir porque estaban en conversación, obviamente. Estamos esperando una ratificación. Lo demás, ya veremos un momento qué es lo que se puede dar y los nombres que puedan haber como para poder, pero obviamente te hablo fuera de lo que necesita Rangers. Es un tipo ya que lleva muchos años jugando al fútbol, sabe, conoce el puesto, es un centro delantero que siempre ha estado vinculado al gol, que es importante, y pero te doy las características de él como cualquier entrenador que te pueda dar. Por el momento nosotros no tenemos nada concreto con el único concreto en estos momentos, y que estaban en conversación y están tratando de hacer todo el tema, era Junior y ese conocimiento público.
16: Ahí está aclarando también lo de Gonzalo Sosa, que da a entender que obviamente le gustaría, pero la conversación hoy es con Junior Arias. Eso no descarta que vaya a llegar otro jugador, pero algo avanzado con Sosa, por quien Rangers sí tenía un interés, no pasa de eso por ahora. Y lo que les comentábamos también, que desde Limache nos descartaron la posibilidad de que salga del club. Esto es dinámico, esto cambia, sí, pero nosotros fuimos a las fuentes y hoy esa posibilidad está descartada. Quizá el día de mañana pasa otra cosa, pero hoy Sosa no es alguien que esté cerca siquiera de venir a Rangers de Talca. El que sí está cerca es otro futbolista, Félix.
17: Sí, porque bueno, ahí nos está aclarando la película el técnico Ivo Basay, porque ahí señala de que Junior Arias está muy cerca, y por otra parte señala de que Gonzalo Sosa es muy, pero muy complicado que pueda venir. Así que escuchamos las palabras que entregó el técnico, el hueso Basay, en relación a Junior Arias.
18: Sí, o sea, él viene a cubrir esa posición. Bueno, toda la vida ha jugado en esa. Ahora tiene también características donde se puede recoger también sin problema. Pero él es obviamente un tipo especialista de área.
16: Tipo especialista de área, lo traen para eso. Entonces, a Junior Arias, y puede jugar en otras posiciones, moverse por el frente del ataque, pero Basay lo define como un especialista de área. Está la posibilidad, ojalá que no, porque creo que Rangers necesita más de tres, de que Rangers se quede solo con tres fichajes. Si la respuesta de la NFP fuese negativa, Félix, todo apunta a que va a dar el visto bueno, que va a dar luz verde para que pueda llegar otro fichaje, un cuarto, pero está también esa posibilidad y también estuvo sobre la mesa la situación de Javier Araya.
17: Sí, en lo de la resolución de la NFP, la respuesta definitiva del ente rector del fútbol chileno, y de ahí comenzar a ver cuál va a ser el puesto que se va a potenciar, que no cabe duda que tiene que ser en la zona ofensiva. Pero mejor escuchemos al propio técnico, al Hueso Basay, acá en el Gigante Deportivo.
18: Todavía no está definido. Estamos esperando confirmación. Estamos esperando confirmación, sí. Mientras nosotros no nos confirmen, obviamente la gente está trabajando en el tema, pero todavía no tenemos confirmación absoluta del tema. Yo creo que esta semana ya va a salir la confirmación de ese tema, o la respuesta definitiva para tener claro esa opción. Puede ser otro 9 con características que se enganche más, que nos pueda dar también esa posibilidad, pero estamos veremos. Hay nombres, se ha trabajado bastante en el tema, pero no es fácil la situación por todo lo que ya le he comentado acerca de la situación que estamos viviendo en estos momentos también, como para poder traer a alguien que venga, se ponga la camiseta y juegue.
16: Falta el pepero, entonces, ¿cierto?
17: Sí, entonces, porque
16: el pica pedrero, el titiritero el pepero.
17: O sea, este viene en teoría.
16: ¿Y el arquero? ¿El arquero?
17: El guardián ahí, hay que colocarle guardavalla, hay que colocarle nombre para que sea más entretenido este cuento, el folclore del fútbol profesional.
16: No, pero para que sea conero, titiritero, pepero.
17: Ahí le vamos a inventar.
16: Cabedrero.
17: Pero a lo que queremos llegar es que en la columna vertebral es la importante siempre.
16: El hachero en la defensa podría ser.
17: Elegir el Lautaro Rigazzi, viene eso, a pegar atrás, a mandar, a poner orden. A decir, aquí estoy yo, si a veces no necesariamente el futbolista tiene que ser muy dotado futbolísticamente. ¿Cuántas veces hemos hablado de la campaña del 97 con Ricardo Díaz, el capitán y volante central, que con la pelota en los pies era, olvídate, pero pegaba e imponía un respeto en el mediocampo, nadie quería acercarse a Ricardo Díaz, y así sucesivamente más adelante con un volante creativo que tiene que poder tener un juego asociado con los delanteros. Muchas veces están muy distantes, lo que hablábamos, que cuando jugaba Gary Moya venía a buscar la pelota acá a los defensores y que dejaba aislado, botaba prácticamente a los delanteros sin asistencia, al final todos haciendo una cuestión que no les correspondía. Así que esperemos que esto pueda cambiar, porque la zona ofensiva de Rangers tiene que tener unas mayores variantes, otros jugadores, y es por eso que están buscando la posibilidad de que llegue tanto Junior Arias como un delantero centro, un pepero, para que le pueda dar una alegría a toda esa hinchada que nos está escuchando.
16: El fútbol es más de, escuché hoy día, o sea, el otro día, en estos conceptos, y uno se pone a ver fútbol para aprender y seguir entendiendo cosas del juego. El fútbol es más de funciones que de posiciones. Y me pareció un concepto bien interesante, porque a ti te pueden colocar, te pueden posicionar de defensa central, por ponerte un caso. Si te colocas a pasar a todo el mundo ahí, no estás cumpliendo la función del defensa central. ¿De qué sirve un central que se pase a todo en esa zona de la cancha si te van a quedar un montón de... a los delanteros, en este caso. Te va a quedar todo el equipo rival. Así que, por lo mismo, para las funciones, por eso lo digo, son importantes las características. Y está la discusión de cuál va a ser... el 9, y estamos hablando de un 9 de área, un goleador. Eso le está faltando a Rangers en este momento. 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
17: Y en Rangers han tenido muchas oportunidades los delanteros, cuando se jugaba con tres, con el Rayo, con el Bala, con el centralizado Muñoz, centralizado Herrera, ahora jugando con ambos en la zona ofensiva. Así que en esta posición es donde sí o sí el equipo talquino necesita otros jugadores, y que sean hombres que vengan, ojalá, a anotar, a sacarse esa mala racha, porque el equipo no pudo estar fino ahí cuando le correspondía, cuando tenía los momentos precisos de poder marcar la diferencia, no lo hacía. Y después, ¿cuántas veces vimos ese partido? Y después le llegaban una vez, le marcaban y se acababa.
16: O sea, aquí hay que afirmar los dos lados. Rangers tiene que ser un equipo efectivo y además muy seguro. Es el ideal en todo caso en el fútbol, pero eso es lo difícil también, de encontrar esa capacidad,
17: esa regularidad y equilibrio.
16: Claro, de mantener tu arco en cero y de las que tengas, aprovecharlas.
17: Pero Pablo, yo creo que lo fundamental es de que ojalá Rangers no quede abajo en el marcador, de que tenga que hacer un equipo de reacción, ojalá, sobre todo en condiciones de local, de poder manejar los partidos, y esto tiene que ser resultadista. Si va ganando por 1-0, tratar de mantener esa ventaja, no dejar espacio en la última línea, porque muchas veces ya está 1-0, se va a buscar el 2-0, y de eso, mientras estás buscando el 2-0, ampliar la ventaja, te marcan la igualdad. Entonces, que saber aprovechar los momentos, tener la tranquilidad, trabajar los partidos. Ahí lo decía el técnico en el audio que escuchábamos, no ir a buscar los partidos desordenadamente, desconcentrado, ni mucho menos, sino que ir a buscar de forma ordenada y un equipo con personalidad, sobre todo acá en casa.
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17: Adivino,
16: un regalito, se ha
17: portado, Pablo,
16: se ha portado muy bien.
17: Me vino a decir aquí la orejita, adivina.
16: Que tiene hambre.
17: Hace falta, sí. Una pasadita por...
16: ¿Ve? Se ha portado impecable la Agustinita.
17: Bien, así que...
16: Un aplauso para la Agustinita. Sí. Ya, pues papá. El papá está en deuda ahora.
17: Sí, ahora
16: ¿te
17: yo
16: quedan estoy... ahí de
17: sí, Ivo Basay? De Ivo Basay, porque en relación a esta semana que ha tenido Rangers distinta, porque el triunfo le sirvió desde lo anímico y esperemos que esto se pueda mantener en el duelo con Ñublense y sobre todo con Antofagasta. El 19 de julio se jugaría 12:30, lo más seguro que a las 12:30 en el Calvo y Bascuñán en el suelo antofagastino, así que escuchemos a Ivo Basay.
18: Bien, obviamente se encara la semana de una manera totalmente diferente, más allá que sea Copa Chile, pero se le gana un equipo de primera. Y lo dije por ahí en la conferencia, más allá del resultado de ganar, es cómo se ganó, perdiendo, que podíamos haber el equipo bajado los brazos, sobre todo después de arrastrar tanto tiempo sin ganar, se empató y fue a buscar el resultado. Igual siguieron buscando el triunfo y creo que eso es lo más importante también, que ellos se den cuenta que también... trabajando el partido, no decayendo, sobre todo en momentos tan difíciles como el que nos ha tocado vivir, poder dar vuelta a un resultado. Así que anímicamente les viene muy bien.
16: 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Y vamos a escuchar también a Ivo Basay, que quedan todavía impresiones del técnico. Álvaro Alejandro dice, lo que pasa es que a mi manera de ver, cuando se tienen dos delanteros que van por banda, se lateraliza el juego y el 10 queda muy solo. Y si más encima los delanteros solo sacan centros, es peor, porque es difícil que él meta o un defensa llegue antes que ese delantero. Hay que cambiar de esquema, plantea. Eduardo Valdés, Yungue, Talquino en la NFP no realiza gestión en el límite con lo legalmente inmoral, dice. Roberto Arenas, ¿qué pasa con Cuevas? Ese es el jugador a traer, puede jugar de creador y delantero y hace goles, tira los tiros libres y penales, vayan por Cuevas. Rubén Tapia, uno como hincha, le gustaría que vinieran los mejores, pero hay que ver la realidad de Rangers, último en la tabla. Y también Roberto Arenas plantea que Pons se fue a Coquimbo a jugar la Libertadores. Este Facundo Pons, que estuvo en la órbita de Rangers. José Javier Garrido Serpa, Junior Arias es un paquete. Hay que ver su estadística, dice. Jaime Torres Carreño, hola amigo. Ruego difundir mensaje a las personas que insultan por el Facebook porque uno piensa diferente a ellos por la contingencia de Rangers. Gracias. Preguntaban qué pasó con Pons. No sería él la carta.
17: O sea, lo buscaron, pero sabemos y sabíamos que si aparecía otra oferta que le interesara al jugador, iba a quedar atrás lo de Rangers. Pero de que se hizo la oferta y se llamó al jugador, eso así fue.
16: Miguel Olivares dice: los payasos de Muñoz, Jaque Fernández y el más inepto de Mejías, que se vayan, tienen la pura ta-ta-ta-ta en Rangers. Estamos a punto de irnos a tercera. Y Roberto Arenas dice que la NFP ya dio el visto bueno para que Rangers pueda traer el cuarto refuerzo. Bueno, escuchamos a Basay, que dijo que no. La información que tú tienes es que todavía... O sea, no es que...
17: Está que, el trascendido de que estaría el visto bueno, pero mientras no esté...
16: Oficialmente no
17: el,
16: está.
17: El papelito, el correo, punto. No sé cómo irán a mandar la respuesta. Claro, el fax.
16: Ariel Rojas dice, parece que no lo vieron jugar en Palestino, entraba de la banca y hacía goles. Bernardo Vázquez dice que va por Reinero. Felipe Reinero hace alusión a Felipe Reinero, que no está siendo considerado mucho en Temuco, pero es que no es un jugador que hoy Rangers necesite, por las características. Sí. Porque tiene puntero, si lo que le falta son
17: los
16: peperos.
17: Que terminen la jugada, que son los delanteros. Y otra de las interrogantes que tienen los hinchas es si falta o no un 10, un enlace. Y esa consulta, de igual manera, la respondió el técnico Basay.
18: A usted le puede parecer que nos falta un 10. Es que, obviamente, también tenemos que hay que jugar con dos niños, con dos sub-20. El armado tiene que ser siempre diferente cuando se da este tipo de situaciones. Pero se puede llegar al gol también sin un enlace fijo. Todo depende de cómo se estructure para llegar al gol. Obviamente las necesidades en estos momentos son otras, sobre todo por las necesidades que tenemos de gol. Si usted se da cuenta, los goles lo hicieron los volantes y en este caso Vicuña, que él va más por fuera, pero... Obviamente en eso estamos en la búsqueda y esperando que se pueda concretar de una vez por todas también ese refuerzo. Ahora, si tenemos otro cupo, obviamente vamos a buscar también alternativas.
16: Más claro, echarle agua. Lo que quieren es otro delantero. No pueden depender solo de Junior Arias. De Sosa, dice acá Roberto. Mira, voy a leer un último comentario porque una consulta. Paolo Ramírez Méndez consulta si Araya tenía problemas de salud y dio un paso al costado. ¿Por qué las gestiones de los dirigentes se hicieron solo ahora y no se hicieron antes? ¿Temas reglamentarios o mala gestión? Yo no quiero defender a nadie, pero hay que recordar algo. Caraya se fue, volvió, lo esperaron en Rangers, volvió. Entonces no era tan fácil tomar la decisión, ya lo vamos a llegar y reemplazar. Porque en algún momento él mismo dijo que volvía y que se... No recuerdo textual, pero que planteó que no sabía qué hacer con su vida, pero que ahora iba a jugar fútbol. ¿Cierto? ¿Tú te acuerdas de que fue cuando ya se supo que volvía?
17: Sí.
16: Entonces, ahí los dirigentes, insisto, me parece que uno puede tener diferencias en la manera en que han manejado, las decisiones que han tomado, pero creo que estaban algo atrapados en esa situación, porque además es una inversión de Rangers, Javier Araya. Sí. Mucha, poca, eso lo saben ellos, ¿no? Cuánto se ha invertido en el chico, pero lo es. Y es un patrimonio de Rangers. Y lamentablemente se ha dado toda esta situación donde uno desea lo primero que el futbolista se recupere, pero se ha dado esta situación y quedaron, desde mi perspectiva, yo no sé si tú concuerdas, quedaron algo encadenados, algo prisioneros de la situación los dirigentes como para tomar una decisión, y cuando ya vieron que Araya definitivamente no iba a jugar el segundo semestre, y a eso le sumamos que perdiste con Santa Cruz, que quedaste último a 9 puntos... comenzaron a recontramirar el reglamento y decir, chuta, aquí tenemos una posibilidad de cupo y vamos por ella.
17: Y ahora es lo que van a realizar con el caso de Javier Araya, solamente están a la espera. El rumor trascendió hasta de que Javier Araya quería jugar en el fútbol amateur, me decían a mí. De que Atlético Comercio, de que Racing de San Clemente estaba... Están los pasos, yo no sé qué irá a pasar realmente con Javier Araya, pero acá en Ranger esperan de que en algún momento pueda superar esta complicación de salud mental y volver a vestir la tricota rojinegra.
16: En términos generales me parece que Rangers hace lo correcto. Sigue siendo jugador de la institución. Si en algún momento quiere volver, obviamente las puertas van a estar. Ya va a depender de él netamente, de su rendimiento, de sus ganas, de su situación personal. y lo segundo que y primordial para Rangers es que tiene que velar por su situación deportiva, y su situación en la tabla es crítica, entonces necesitaba reforzar y necesitaba reemplazar. No podía quedarse con un jugador que no te iba a servir, o que en dos meses más te decir quiero volver, después en dos meses más estaba el riesgo de que te diga no, sabes que en realidad no me siento bien, no quiero jugar. Rangers tiene que velar hoy, siendo súper frío, por su situación deportiva, que es muy compleja. Y además, de paso, no puede desligarse totalmente de la situación de Araya, porque sigue siendo un activo del club, pero eso, para eso tiene más tiempo. Lo otro es urgente, lo futbolístico es urgente. 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Nos indica que son las 14:51, tiempo del segundo corte comercial, y regresamos.
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1: Tercer bloque ya de Gigante Deportivo. Como es habitual, la música nos indica que es tiempo de las efemérides, de revisar historias de Rangers de Talca.
2: Nos vamos a la historia de Rangers, porque un día como hoy, pero el 25 de junio del año 1967, Rangers derrotaba a Huachipato por 1-0 en la primera división del fútbol chileno. Se jugó en el antiguo Las Higueras, de ahí de Talcahuano. Árbitro Carlos Robles, y el único tanto de la tienda piducana fue de Héctor Scandoli en los 56 minutos. La formación de Rangers, que era dirigido por Hernán Rodríguez, fue con Arturo Rodenac en el arco, Guillermo Medina, Iván Azoca, Raúl Sánchez y Sergio Velasco, Elvio Bursar de Peralta, Carlos Díaz, Juan Cortés, Héctor Scandoli, Juan Soto y José Lagos encabezaron este equipo. Algunas variantes realizó el técnico Rodríguez: Pato Rojas por Guillermo Medina y Héctor Ullate por Arturo Emilio Rodenac, de acuerdo a la información que entregó el diario La Mañana. Ese 25 de junio del 67 lo ganó entonces por la mínima el piducano sobre el cuadro acerero por la primera división y en condición de visitante. 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
1: Ahí estaba también, por supuesto, siempre es importante el viaje en el tiempo para rescatar, en recuperar historias y, por supuesto, también concentrarnos en lo que es el presente. Un presente difícil, un presente complejo, un presente adverso, pero que también Rangers todavía tiene la posibilidad de dar un giro en 180 grados. Ojalá que no sea entre 60, como dicen algunos, porque quedaría ahí mismo. Un giro en 180 grados y que permita salir de esta situación tan compleja en la que está y evitar una tragedia de proporciones como sería el descenso.
2: Y el técnico Ivo Basay valoró lo que ocurrió con el equipo en el duelo ante la Universidad de Concepción, porque de a poco va cambiando la forma de encarar los partidos, va mejorando desde lo futbolístico, y eso lo indicó en esta conferencia de prensa el técnico Ivo Basay.
3: Es lo que tratamos, bueno, por algo también son las concentraciones donde se trabaja, es para justamente tratar de unirlos, de que la confianza se eleve, pero la única manera de que se eleven las confianzas es teniendo algún buen resultado. Y obviamente este resultado también les permite a ellos que lo que estaban haciendo, sientan toda la confianza del mundo, que lo pueden revertir aún en momentos tan difíciles, porque en otras circunstancias, después de todo lo que ha pasado, ir perdiendo con un equipo de primera, que se puede decir es normal en un equipo de primera, pero empatarlo al minuto, cerca del minuto 80, y después darlo vuelta al minuto 80 y tanto, yo creo que es un mérito anímico también tremendo que a ellos les permite ir ganando confianza, y esperemos que cada vez tengan más confianza más allá del resultado.
1: 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Nos queda tiempo, Félix, para la palabra del técnico de los rojinegros.
2: Para escuchar la última, porque alabó lo que ha ocurrido con la hinchada, con la parcialidad, que ha sido lo mejor de esta temporada. Ha estado en todas, en la Copa Chile, en el torneo de la primera vez, de local, de visita, y esto lo indicó de igual manera el técnico Basay.
3: Con el público es para sacarse el sombrero después de todo lo que ha pasado acá, que sigan apoyando al equipo, y creo que eso, independiente de es una de las hinchadas que a mí me merecen un respeto especial por el hecho de todo lo que le ha tocado vivir, y que siguen apoyando a la institución, y más allá de todas las críticas que en un momento son válidas, y siempre lo he dicho, la única manera de que sigan apoyando de otra manera es lógicamente nosotros entregándoles también resultados.
1: Ahí estaba lo de Ivo Basay en conferencia durante esta jornada. Ya con eso completamos la revisión del material del director técnico, por lo menos por hoy. Quedaron algunas también que seguramente vamos a estar revisando en jornada de día viernes, cerrando la semana en la previa de lo que va a ser el partido de Copa Chile frente a Ñublense de Chillán el día domingo a las 5 de la tarde.
2: Porque durante la semana básicamente se ha trabajado en el búnker Piducano, ahí en el sector norte, y durante esta jornada ahí en el estadio fiscal de Talca, donde el técnico está viendo alternativas y variantes para este duelo con el Ñublense, que comienza a las 17 horas esta jornada dominical, y ahí estaremos como Gigante Deportivo desde muy temprano con toda la previa, palpitando lo que va a ser este desafío como Gigante Deportivo, más de 31 años en la cancha. Durante esta jornada de jueves, la práctica fue contra el elenco de la sub-20, el cuadro de la proyección, que es dirigida por el técnico Carlos Videla, quienes van a jugar la finalísima regional este día domingo, 9 horas, ahí en el Bicentenario de la Florida, en el partido entre Magallanes y Rangers de Talca. Esto no indica nada de que Rangers va a subir de categoría en el fútbol de joven, porque está en la segunda división Rangers, sino que va a servir para la tabla acumulada, para que a fin de año se pueda ver para qué está Rangers, con la sumatoria de la sub-15, sub-16, la sub-18, y además de la proyección, que esperemos pueda conseguir y darle una alegría a toda esa hinchada.
1: 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Vamos a ir al último corte contándoles que siempre es mejor estar asegurado. 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

0: Ya, para los que se quedaron para el último bloque y para los que siguen insistiendo con el tema Gonzalo Sosa, vamos a tenemos acá declaraciones que son esclarecedoras respecto de la situación de Sosa, que dejan en claro cuál es la postura de Deportes Limache respecto del centro delantero, que algunos insisten que va a llegar, que va a llegar, que va a llegar. Hay que ir a las fuentes. Sí, de eso se trata esto. Y no es vanagloriarse ni nada, sino que si le estamos contando es porque reporteamos el tema.
1: Y vamos, todo lo que se habla acá es así.
0: Tenemos que reportearlo, es parte de nuestro trabajo. Porque si no, el día de mañana usted está en todo su derecho de cambiar de radio. Si nosotros, obviamente también no podemos equivocar si esto es así. Pero la idea es tener la mayor cantidad de información posible. Para los que se quedaron
1: a este momento.
0: Exacto, esto viene fresquito. Escuchemos al presidente de Deportes Limache, César Villegas, hablando de la situación de Gonzalo Sosa, que algunos lo colocaban en la órbita de Rangers, algunos lo daban hasta prácticamente por cerrado en el rojinegro. Escuchemos a César Villegas, timonel del cuadro tomatero.
2: Para nosotros es parte del equipo, esta es la alternativa de 9 con Arturi, así que no, para nosotros pieza clave para el segundo semestre y no pienso, o por lo menos el cuerpo técnico no me terminó nada que quiera salir, y menos él ni su representante, así que continúa con nosotros, Gonzalo.
0: ¿Le echamos más agua o no?
1: No, bien, y tremendo acierto ahí, Pablo, para tener la palabra oficial de lo que dicen en Deportes Limache, es decir, el equipo tomatero le cierra la puerta a la opción de que Rangers pueda ir por el delantero, por los goles de Gonzalo Sosa, que tanto se necesitan, da lo mismo quien sea. Estoy dando el ejemplo de Gonzalo Sosa, pero se ve difícil, casi imposible.
0: Sí, así que los que se quedaron hasta el último bloque, estuvieron ahí también. Mañana en la mañana, Mauricio González Vargas, si lo estima conveniente, lo podrá ocupar también, por supuesto, y también lo podemos reiterar mañana, pero ahí estaba la palabra de César Villegas. Él es el presidente de Deportes Limache, club que tiene la carta de Gonzalo Sosa, y dejan claro que lo tienen totalmente considerado. Pieza clave, segundo 9. Y Limache se está jugando hartas cosas. Está en la Copa Chile, está también peleando en el campeonato de Primera División por una clasificación que sería histórica para ellos y que es uno de los objetivos que se trazaron hace mucho tiempo. Llevar a una Copa Internacional a ese equipo que además del 2024 le ganó el ascenso a Rangers.
1: Ni me acuerdo, eso es lo que te estaba moviendo la cabeza. Y pensar de que Rangers estuvo ahí en el 2024 un paso, y tan rápido Limache ha conseguido distintas situaciones. En poquito tiempo, de la tercera, fueron avanzando, y ahora llegaron hasta la Primera División y quieren ir a una Copa Internacional. Y Rangers estuvo ahí a un paso el 2024.
0: No, y lo peor de todo es que Rangers ahora... Ojalá se quede en la B. Tú tienes material preparado, disculpa que te haya sacado un poquitito, pero era...
1: Era oportuno.
0: Sí, era oportuno lo del presidente de Limache.
1: Sí, porque la semana pasada ya lo decíamos, que San Clemente se viste de gala para poder recibir el Interregional de Futsal, con distintos equipos de diversas partes del país. Llegan a este torneo, al Interregional, denominado Candelas 2026, ya que el equipo de la
0: Llamita... Nombre, ¿eh?
1: Es que el equipo de Candela. San Clemente se llama así, Candelas Futsal y Candelas Básquetbol. Tienen dos disciplinas, en el básquetbol trabajando muy bien con Manuel Herrera Blanco, las damas, y en el futsal además ahí trabajando intensamente y realizando distintas actividades, como por ejemplo llevando hasta la comuna vecina este gran torneo interregional con grandes figuras, grandes talentos. ¿Cuándo va a ser este campeonato? Viernes 26 y sábado 27 de junio. ¿En qué categoría? En sub-11, sub-13 y sub-16. Así que los amantes del futsal se reúnen ahí en el Polideportivo de San Clemente desde las 16 horas este día viernes y desde las 9 horas este día sábado. Así que ambas jornadas, 26 y 27 de junio, la información deportiva del futsal estará en el Polideportivo San Clementino con este interregional en estas tres categorías. Y con esta información, Pablo, ya terminamos lo local porque
0: en un ratito más
1: se nos viene el Mundial.
0: ¿Qué partido? Ecuador se juega sus chances. Necesita ganar. Algunos dicen que Becachese llegaría a
1: que
0: Chile.
1: Es una de las cartas. Álvarez, otra. Pero eso se va... Yo creo que en eso anda Pablo Blanc. Cuec.
0: Yo le iba a decir sí o.
1: Claro, difícil el anuncio ese porque, bueno, hay que invertir lucas y a no equivocarse porque el próximo proceso esperemos que termine con Chile en la próxima cita planetaria, porque ya hace rato que no vamos a una fiesta deportiva de esta envergadura.
0: Ha sido un gusto compartir con ustedes. Los invitamos a visitar gigantedeportivo.cl con todas las novedades de Rangers y del fútbol de la región también, por supuesto, con la invitación para mañana a las 8 de la mañana. Mauricio González Vargas, el reportero de Maule, y también nosotros a las 14 horas nos toca nuevamente ahí hacer dupla a las 8 y a las 14 nosotros. Sí, me enredé todo para el final, pero bueno, me desenredo. Nos vamos, un abrazo grande, que estén muy bien. Chao, chao.
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5: 3:25 p.m.
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1: 3:29 p.m.
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¿Cómo está el chiquillo? Qué gusto de saludarle. Buenas tardes. Día jueves, ya, jueves. Oh, qué bueno. ¿Cómo estás, Juan Carlos Cortés Barría? Qué gusto de saludarte, amigo mío. Un abrazo tremendo para ti, Juan Carlos. Soy Juan Pablo Benito Verdugo en la Sala Máster. Como dije, el señor Juan Carlos Cortés Barría. Arrancamos de inmediato este jueves 25 de junio del 2026. Arrancamos, bienvenidos.

Ya estamos de regreso. Oye, el onomástico. Oye, Juanito Fallera, así que felicidad a todos los Juanitos, buena onda. A todos los que lo pasaron muy bien. Hoy les digo al tiro el onomástico. Estas son las mañanitas que cantaba el rey David. Por ser día de tu santo, te las cantamos a ti. Felicidades. Hoy, 25, es Guillermo, a los Guille. Mucha felicidad a todos los Guillermo. Un abrazo tremendo a todos los Guille. Felicidades a todos los Guillermo y a los que están de cumpleaños también para que no se sientan. Felicidades.

Bien, chiquillos, toda la buena onda la hacemos con cariño, la hacemos con esta buena onda, por supuesto, para todos ustedes ahí que están a través de el +56 9 32 61 84 13. Continuamos y no paramos.

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1: 3:58 p.m.
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2: Convocan a expositores a inscribirse para la versión 2026 de la Feria del Libro Infantil y Juvenil de Talca. La Feria del Libro Infantil y Juvenil de Talca, FILIT, se prepara para una celebración sin precedente. En su edición 2026, el evento no solo se consolida como un referente del fomento lector en la zona central, sino que celebra 20 años.

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Estamos en vivo. Oye, es el día 176 del año y es el día hábil número 19 de 21 de este mes. Felicidades ahí para todos los que están en la sintonía y por supuesto para todos los que están en vivo y en directo con nosotros en esta jornada de día, mi jueves. Así que saludos para ustedes, chiquillos, que están ahí en directo en esta jornada, ¿ya? Vale, en vivo y en directo, jornada de día, jueves. Bien, oye, música y luego les voy a dar a conocer el pronóstico meteorológico.

Señoras y señores, estamos en directo en Mágica, en esta tremenda jornada. Saludos a Paulito Fernández, saludos también a Viviana, un abrazo tremendo, ya, para ustedes también que están en la sintonía. Continuamos, esto es Mágica.

Continuamos, por supuesto, en Mágica. Ya estamos de regreso. Oye, ustedes pueden enviar sus mensajes, así lo quieren, más 569-3261-8413. No tienen ningún problema ahí para poder, sin duda, saludar y estar ahí compartiendo con nosotros en esta jornada. Ya, así que bien, más 569-3261-8413 y pueden participar con nosotros en esta jornada. Me estaban llamando por teléfono, así que saludos ahí. Gracias, chiquillos, por estar ahí muy, muy pendiente ahí de nosotros en esta jornada. Bien, saludos, más 569-3261-8413. Ya, continuamos.

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1: 4:29 p.m.
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0: Estamos de regreso en Mágica, por supuesto, más 56 9 32 61 84 13. ¿Qué dice la Dirección Meteorológica de Chile? Dice lo siguiente, voy a leer de inmediato para este fin de semana. ¿Qué es lo que dice? ¿Va a llover? ¿No va a caer agüita según para este fin de semana? Ya estamos en jueves, ya llegamos mañana, hoy viernes chico, dicen algunos. ¿Qué dice la Dirección Meteorológica de Chile? Dice que para hoy jueves, cubierto y niebla, nubosidad parcial en la tarde como ha estado hoy, y en la noche nublado. Para el viernes 26 con cielos cubiertos, nublado. Para el sábado cubierto con temperaturas, oye, de 5 grados, ¿ah? ¿Eh? Así que así va a estar, ¿ya? Así que eso es lo que tiene que ver con la niebla que va a haber, y por supuesto para quienes están a esta hora en nuestra sintonía y dicen que tienen que estar con temperaturas bajo cero y mucho cuidado con desabrigarse, con las bajas temperaturas, con los cambios de temperatura sobre todo, porque eso es lo que puede traer inconvenientes. Estamos en directo en Mágica.
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Y continuamos con esta tarde, por supuesto, a través de Mágica. Ustedes pueden seguir enviando sus mensajes, si así lo quieren. Es muy fácil, al +569 32 61 84 13. Ya no queda nada de esta semana, día jueves.

0: deterioro de sus componentes originales. El municipio talquino precisó que la recuperación del emblemático reloj no se limitó a una reparación convencional, añadiendo que el desafío obligó a los equipos municipales a desarrollar una solución tecnológica inédita para reemplazar un sistema que había quedado completamente obsoleto y cuyos repuestos ya no existían en el mercado.
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Bien, chiquillos, en Mágica, por supuesto, más 56 9 32 61 84 13. Oye, esta canción que viene no estaba programada. Saludos para los amigos de Estación Villa Alegre, que nos escuchan siempre. Saludos para ustedes.

¿Ven? Ahí estaba Estación Villalegre, siempre saludando a los chiquillos ahí, Estación Villalegre, un tremendo abrazo para ustedes también, chiquillos, que nos escuchan, que nos sintonizan, y siempre ahí con toda la buena onda, ¿ya? Así que bien, oye, bien, más 569-3261-8413, bien, para todos los que están ahí en la sintonía. María Benavides, abrazos para ti, María Benavides, un abrazo tremendo para ti también que estás ahí en la sintonía, gracias por estar con nosotros en este día jueves, oye, cómo pasan los días de rápido, chicos, de verdad que tremendo, cómo pasan los días de rapidito, un abrazo tremendo para todos ustedes que están ahí en la sintonía y cómo pasan de rapidísimo, de verdad. ¿Cómo pasan de verdad? Encantador. Gonzalo Feito será formalizado por maltrato contra expareja. ¡Chuta! Se los cuento en un ratito. Es mágica. Ya volvemos en un instante.

siempre todos los días de 3:30 hasta las 7 estamos ahí acompañándoles a ustedes, así que a todos los que quieran enviar sus mensajes lo pueden hacer, más 56 932 61 84 13. En este día jueves estamos en vivo.

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1: 5:32 PM.
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Estamos de regreso. Gonzalo Feito, el ex conductor de Sin Filtros, deberá comparecer en tribunales a inicios de septiembre a propósito de una denuncia por violencia intrafamiliar que data del año 2024. Chuta. El Ministerio Público confirmó que formalizará al periodista Gonzalo Feito por delito de maltrato habitual el día martes 1 de septiembre. La acción se enmarca en una investigación iniciada el 4 de septiembre del 2024 cuando una expareja del otrora conductor de Sin Filtros presentó una denuncia en su contra por presunta VIP ante la 37 Comisaría de Vitacura, según consignó inicialmente al medio de comunicación que expresó. La indagatoria sostiene que a pesar de ello, el comunicador tenía prohibido acercarse a la denunciante, que se habrían mantenido las vulneraciones, ya escándalo, delito de maltrato habitual y contexto de violencia intrafamiliar. De esa onda. Mala. De verdad que complicado. Qué lamentable. Estamos en Mágica, en vivo.

Bien, chiquillos, oye, seguimos a esta hora en Mágica. Oye, mejoramiento del estadio municipal de... ¿Dónde es esto? De Gualañé, qué bueno. Saludos para Gualañé. Qué lindo escuchar ahí la reparación del estadio municipal de Gualañé. Saludos para toda la gente de Gualañé. Me estaban hablando ahí de la linda localidad de Gualañé. Un abrazo tremendo para toda la gente de Gualañé. Grande Gualañé. Saludos para ustedes, chiquillos, ahí en Gualañé. Luego los voy a seguir contando.

Más 56 932 61 84 36. Pueden enviar todos los mensajes que necesitan ahí. Si tienen alguna copucha, lo pueden hacer ahí sin ningún problema. Continuamos a esta hora en vivo a través de Mágica.

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1: 6:00 p.m. en punto.
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0: Seguimos en vivo. Oye, más comunidad, más deporte y mejores espacios públicos. Así es el gobierno del Maule. La inauguración de la renovada Plaza de Armas, el mejoramiento del estadio municipal y una nueva sala multipropósito reflejan el compromiso del gobernador Pedro Pablo Álvarez Salamanca con el desarrollo equitativo de los territorios y recuperación de espacios para las familias maulinas. En la plaza renovada, mejoras e instalaciones para el deporte y nuevo espacio de trabajo en Hualañé. Qué lindo. Y que se abran espacios así, que se vayan recuperando. Yo vi cuando fuimos a Licantén, pasé por Hualañé y estaban ahí reparando varios espacios en Hualañé. ¿Ya? Así que bien. Un abrazo tremendo. ¿Ya? Estamos en vivo.
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Continuamos en este día jueves aquí en Mágica, por supuesto. Más 56 9 32 61 84 13, para todos los que están ahí enviando sus mensajes. Así que saludos para todos ustedes ahí, chiquillos. Más 56 9 32 61 84 13. Bien. Oye, Viviana Sepúlveda siempre nos escucha ahí, así que quería escuchar ahí una canción. Y que, pues, cómo no podemos cumplir ahí con las programaciones también, ¿cierto, Juan Carlos? Así que para ella ahí que está programadito, quería un tema de John Secada. Bueno, si podemos dentro de nuestro desarrollo ahí musical y dentro de la discoteca, por supuesto se lo podemos cumplir ahí durante la jornada. Estamos en directo en Mágica.

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1: Seis de la tarde, 28 minutos.
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Seguimos en Mágica ahí para todos los que están enviando sus mensajes ahí. Más 56 9 32 61 84 13. Bueno, el partido de Brasil ayer reventó Brasil hasta con Neymar. Oh, qué partidazo, por supuesto. Y qué partidazo con Neymar. Nada que hacer, ¿eh? Bien, Neymar siempre ese estilo, siempre lo que le queda ahí, siempre lo que, ese estilo que queda para jugar, esa calidad, maravilloso. Maravilloso. Bien, por Neymar. Estamos en directo en Mágica.

0: Willy Sabor fue víctima de nuevo robo. Esta gente me persigue, dice. Oye, pero ¿qué pasa con Willy, por favor, viejo? Tremendo personaje, amigo. Tremendo gallo, ¿ya? Y el comediante y animador Willy Sabor fue víctima de un robo otra vez, siendo la tercera vez ocasión en menos de 2 años, según relató en el programa, hay que decirlo, donde ese panelista, todo ocurrió en el contexto de una visita a su madre en San Miguel, le faltaban algunas cosas y pasé a un centro comercial en Gran Avenida, me estacioné en el piso 2, me robaron en un estacionamiento privado donde tú pagas, hay guardias, cámaras y todo. Uno va a comprar confiado las cosas de la mamita y vuelvo y estaba mi camioneta con los vidrios reventados y los guardias mirando. Añadió, señalando que los delincuentes se llevaron bolsos con ropa y otras pertenencias. Si bien el también locutor radial afirmó que en la primera instancia se tomó todo con tranquilidad, ahora después llegó a sentir total vulnerabilidad. Eso es lo que pasa. Te das cuenta después que cómo, o sea, te roban todo, se meten a tus cosas. Es impresionante, de verdad. Es rabia. Qué lata, de verdad. Qué lata todo esto. Es una lata todo este tema. Bueno, ustedes están en sintonía de Mágica 89.5 en vivo y en directo en esta jornada de día jueves.
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Hoy falta un día, estamos de regreso, falta un día ya para que llegue el viernes, tío, buena onda. Y nosotros estamos cerrando nuestro programa. Juan Carlos Cortés Barría, amigo, tremendo. Mañana nos encontramos nuevamente a partir de las 3:30 de la tarde. Nos vemos, nos encontramos más ratito con toda la buena onda. Y soy Juan Pablo Benito Verdugo. Estén bien. Chao, chao, cuídense mucho. Ya viene César Hernández.

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1: 7:00 p.m. en punto.
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1: 7:32 p.m.
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